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3: Son las 8 de la noche con 28 minutos.
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1: Son las 9 de la noche con un minuto.

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1: Son las 9 de la noche con 30 minutos.
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1: Son las 9 de la noche con 57 minutos.
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1: Son las 10 de la noche con 28 minutos.
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1: Son las 10 de la noche con 59 minutos.

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1: Son las 11 de la noche con 28 minutos.
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1: Son las 11 de la noche con 55 minutos.
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1: Son las 12 de la medianoche con 26 minutos.

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1: Es la 1 de la mañana, 0 minutos.

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1: Es la 1 de la mañana con 25 minutos.
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1: Es la 1 de la mañana con 55 minutos. 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
1: Son las 2 de la mañana con 30 minutos.
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1: Son las 2 de la mañana con 58 minutos.

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1: Son las 3 de la mañana con 28 minutos.
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1: Son las 3 de la mañana con 59 minutos.

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1: Son las 4 de la mañana con 30 minutos.
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1: Son las 5 de la mañana, 0 minutos.

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1: Son las 5 de la mañana con 29 minutos.

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1: Son las 6 de la mañana con un minuto.
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1: Son las 6 de la mañana con 28 minutos.

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1: Son las 6 de la mañana con 56 minutos.
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2: Son las 7 de la mañana con 25 minutos.
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1: Son las 8 de la mañana con 54 minutos.
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Señoras y señores, muy pero muy buenos días. Ya estamos comenzando. Sí, pues. Ya estamos comenzando nuestra programación de esta jornada bonita, preciosa, hermosa, linda como tú. Oiga, con todo el ánimo, bienvenidos, bienvenidas, señoras y señores, todos los que se levantaron desde tempranito y que nos estaban aguaitando, dijo Washington, que nos estaban esperando. Un abrazo bien grande, muchas gracias por estar con nosotros de todo corazón. Esperamos que sea una linda mañana. Nosotros prometemos poner todo de nuestra parte para que sea lo más bonito y usted póngase a bailar, páselo bien, disfrute, mande su saludo y mucho más, porque así se disfruta esta jornada matinal a través de tu radio Caramelo. Así que si estamos listos, señoras y señores, no demoremos más. Bienvenidos y bienvenidas al matinal de la Caramelo.

0: canciones ideal para compartir esta jornada tremenda, tremenda, tremenda que estamos viviendo juntos. Ustedes recuerden que desde ya nos pueden seguir a través de nuestras redes sociales y por supuesto también a través de radiocaramelo.cl. Estamos con todo, pero con todo, junto a nuestro programa, llevando buena música para cada uno de ustedes, mis queridos muchachos, y sobre todo animándoles para que esta mañana se les pase, pero volando así, que no se den ni cuenta cómo vamos a llegar al mediodía. Así que entre canciones, saluditos, participación de nuestra gente, sus mensajes a nuestro WhatsApp. Por si usted no tiene el WhatsApp, aquí le va.
1: Tus mensajes al más 569-4422-4423.
0: Ahí usted nos manda un mensajito nomás, un audio. Nos puede mandar un videíto, lo que quiera. Foto en pelota, no. Sí. Ahí sí, nos retan aquí en la radio. Y todo lo demás, usted mándenlo nomás con cariño. Nosotros le seguimos regalando canciones de esas que les gustan a ustedes aquí en La Caramelo.

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0: 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Con ellos seguimos compartiendo buenas canciones aquí en el matinal de la Caramelo.

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Bienvenidos a nuestro programa.

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1: Son las 9 de la mañana con 30 minutos.
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porque va a necesitar toda la energía para las canciones que le vamos a tocar ahora. Y lo vamos a hacer bailar y menear ese suelo pélvico de una manera. Así que usted dispóngase, no, usted déjese llevar, que todo fluya y nada influya. Claro, así que lo pasamos bonito. Seguimos con buenas canciones, porque para eso usted escucha radio, para escuchar música. Así que póngale nomás, mi querido Patito, que sigan los éxitos, que siga la música del matinal de La Caramelo.

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0: 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Ya nomás, sigamos pasando lo bonito. Sí, sí, pues, y usted recuerde que nos puede mandar su WhatsAppito. ¿Dónde,
1: 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WhatsApp Caramelo. Más 569-4422-4423.
0: Ahí está nomás, para que usted simplemente le ponga Wendy. Y nosotros nos encargamos de las canciones. ¡Vámonos más!

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0: Oiga, si usted tiene que andar haciendo trámites por aquí, por allá, estaba pensando, ¿sabe qué? No le hemos dicho, radiocaramelo.cl. Llévenos con usted. Sí, ahí en el bolsillo. Nosotros le metemos boches del bolsillo. Ah, oiga, radiocaramelo.cl, si usted tiene que salir de la casita, justo en este instante estábamos hablando aquí, me preguntaron, mucha, tengo que salir a hacer trámites, no los puedo seguir escuchando. Y yo dije, ¿pero y cómo que no? ¿Necesita el teléfono? No, pero es que mi celu no tiene radio. No es necesario. Ingrese usted a su navegador favorito ahí en el celular, el Google Chrome, el Safari, el que tenga. Ingrese nomás y busca ahí radiocaramelo.cl. Se pone su audífono y ya no va a andar escuchando por todas partes. Y así no se pierde nada de nuestro programa. Nada, nada, nada. Así que ya lo saben ya, mis queridos muchachos. Siempre listos, siempre dispuestos para que lo pasemos bonito, lo pasemos bien. Ahí está nuestra página para que usted nos pueda escuchar a través de la señal online. Sí, pues, es así como nos escucha mucha gente por allá por el sur, por Temuco, en Santiago, en Concepción, en Frutillar, en Valdivia. Hoy en tantos lugares bonitos a través de Radio Caramelo.cl. ¿Y usted qué está esperando? Ya vaya escuchando. Ahora, si nos puede escuchar a través de la señal FM, ¿para qué se va a ir al celular? A menos que me quiera ver. Ahí sí. Arroba en nuestro TikTok, arroba Juan Capalomo. Ahí estamos, pues. Acompañándoles como siempre con lo mejor de lo mejor. Estamos para ustedes en vivo aquí a través del matinal de la Caramelo. Que siga la música, que siga la fiesta, que siga nuestro matinal.
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0: Nos fuimos a la música.

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1: Son las 10 de la mañana, 0 minutos.
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9: 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Escuchamos las canciones que marcan una historia en tu vida. 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

0: bonitas canciones. Sí, pues sí, son muy bonitas. Y es que las canciones más romanticonas de todas son las que están sonando a esta hora de la mañana aquí en nuestro Directo al Corazón. Si usted también quiere escuchar la suya, no se olvide que durante la parte anterior de nuestro programa las puede ir solicitando. A esta hora las tenemos todas pedidas. Todas pedidas. Así que si usted me va a empezar a pedir canciones justo en este instante, olvídelo. Porque tengo una montonera de pedidos musicales aquí que vamos a estar regalando. Sí, pues por supuesto, porque ustedes se la merecen, porque se la merece nuestra gente. Así que ya, no tanto chacharío, vámonos a las canciones más románticas de todos. Estamos aquí en nuestro querido Directo al Corazón.
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0: 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Con ello seguimos con las canciones más románticas porque estamos aquí en el Directo al Corazón.
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0: De las bonitas, ahí le va.

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2: Son las 10 de la mañana con 30 minutos.
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1: Ya estamos de vuelta, mi querido muchacho de la pausita. Y con buenas canciones, siempre lo hacemos con buenas canciones. O lo intentamos por lo menos. ¿Sí o no? Intentamos para que usted lo pase bonito, disfrute, baile. Se acompaña a esta hora, estamos acompañando a tantos amigos en el trabajo. Por ejemplo, está usted, mi querida dama, que nos está escuchando ahí, que trabaja precisamente como ama de casa. Sí. Claro. Y que se preocupa de dejar ahí la casita bonita, limpiecita, preciosa, para que cuando llegue toda la familia, todo esté pero maravilloso, ¿sí o no? Sí, pues. Están nuestras chiquillas también que están trabajando en la casa de otras personas, haciendo lo mismo, dejándoles las casas bonitas, limpiecitas. Tenemos a nuestros amigos que trabajan en el área de la frutería, la verdulería, los chiquillos por la librería, allá en la carnicería también, que están metal y trozando. Troza, que troza, troza. Ahí están los chiquillos, están nuestros amigos que trabajan en los camiones, en la maquinaria pesada, en la minería, en el transporte de personas. Nuestros amigos en el campo, nuestros chiquillos jardineros, los que trabajan en la constru, los taxistas, los Uber, Didi, Cabify, todo, toda la gente. Oye, nuestros chiquillos que a esta hora le están tomando fotos a los pies porque venden fotos de los pies en el OnlyFans. Oye, para todo, alcanzamos para toda nuestra gente. A los que están vendiendo su cuerpo a esta hora. ¿Te imaginas? Yo estoy que llego a eso, pero tengo miedo de tener que dar vuelto. Bueno, para toda nuestra gente, somos la compañía más alegre y desordenada de la mañana. Póngale la musiquita, mi querido Patito, que estos son los éxitos del matinal de la Caramelo.

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0: Ese soy yo precisamente. 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Con ellos seguimos con buenas canciones. Seguimos bailando aquí en La Caramelo.

0: Oye, mis cabros, ya se nos vienen. Se nos vienen las pegaditas. Sí, pues. Se nos vienen las pegaditas, señoras y señores. Y van a estar más buenas que como siempre, en realidad, ¿eh? Como siempre. Así que usted no se lo vaya a perder, pero eso después de la pausa. Mientras seguimos pasándolo bien con buenas canciones, eso sí, le dejamos nuestro WhatsAppito habilitado.
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0: Ahí usted, póngale, va. Póngale que nosotros nos encargamos del resto. ¿Qué es el resto? Ponerle color, bailar, chacharearle un poquito, ponerle, moverle la cadera. Para que usted se entretenga, lo pase bonito, lo pasemos bien y juntos lleguemos hasta el mediodía con el mejor de los ánimos. Con canciones como esta, quien no, póngale patito nomás, que seguimos totalmente en vivo para ustedes.

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2: Son las 11 de la mañana, 0 minutos.
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0: Estamos de regreso y atención, señoras y señores, porque llegó la sección donde usted vota con Tutti. Vamos a las pegaditas, póngale más.
1: Ahora todos atentos a preparar los deditos.
0: De regreso y atención, señoras y señores, porque llegó la sección donde usted vota con Tutti. Vamos a las pegaditas, póngale más.
1: Ahora todos atentos a preparar los deditos.
0: De regreso y atención, señoras y señores, porque llegó la sección donde usted vota con Tutti. Vamos a las pegaditas, póngale más.

0: cuál le gustaría escuchar? ¿Cuál es de su entero agrado, dice? ¿Cuál le gusta a usted, mis chiquillos y chiquillas? Pueden empezar a votar desde ahora. Ya no más.
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0: Usted nos manda sus mensajitos y nosotros aquí lo vamos a sacar al aire y empezamos con la votación y la gente puede empezar a votar más. Nos manda su mensaje, puede ser en texto, en audio. Le recomiendo en audio. Me gusta más cuando me hablan ustedes. Ya, mientras nos llegan los mensajitos, vamos a la música. Y ya estamos de vuelta. Recuerda que puedes votar a nuestro WhatsApp

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1: Buenos días, mi palomito bello hermoso, ¿cómo estás? Espero que se encuentre bien, que haya amanecido bien. Poco se ha sentido, lo he sentido, o a lo mejor yo que no estaba muy andaba para dentro y para afuera, entonces. Pero espero que hayas tenido un lindo fin de semana. Un cariñoso saludo a todos y a todas, en especial a mi amigo Eduardo McGiver y a mi Julito. Que no lo he visto estos días, Julito. Espero que estén todos bien. Oye, nada, pues, feliz día y comienzo de semana para todos. La semana es cortita. Así que, nada, pues, feliz día para todos y todas. Besos, Blanca.

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1: Ahí está, para que nos mensajee. La gente está votando a esta hora. Yo estoy aquí recopilando todos sus votos. Sí, pues, sus votos. Con V, no con P. Sus votos, votos. Es que el patito está medio sordo últimamente. Dije votos, claramente. Ya, usted nos manda sus votitos ahí. Recuerde que las posiciones son las siguientes en el puesto número uno. Por eso baila, este es Garras de Amor. Digo, baila, baila, mi amor. En el puesto número dos. ¿Y qué pasó? Ahí está Jordan y la fórmula. Y en el puesto número tres. Y yo sigo con ganas de... ¿Qué personaje? Usted decide por quién votar ahí a través de nuestro querido WhatsAppillo. 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
1: 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Ya pues, usted vótele, vótele. ¿Qué está esperando? Vote nomás, vote con toda la cara del mundo. Que en esta jornada seguimos con todo en las pegaditas de la Caramelo.

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1: Buenos días, Palomito. ¿Cómo están? Recién aquí conectándome porque muchas cosas. Bueno, oye, aquí ahí estamos tapados niebla. Espero que estén bien todos. Bendiciones, voy a escuchar los juegos. Todo Palomito, así que no escuché nada. Se cortó, parece que la señal, no sé, pero ahora te estoy escuchando nuevamente.

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1: Son las 11 de la mañana con 30 minutos.
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1: Hola, buenos días, Palomito Bello, y a todos los que escuchan la radio aquí. Quiero votar por la 3, por fin. No me quiero quedar atrás, los estoy escuchando en camino a mis trámites, así que no me podía perder el programa. Un besito a todos, soy Gixi.
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2: Hola, Palomito, ¿cómo estás tú?
3: Yo voto por la número... 3.

escuchando al ganador del día de hoy de las pegaditas. Sí, seguimos con todo. Junto a nuestros auspiciadores también, claro que sí, ellos nos presentan estas canciones espectaculares. 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Con ellos seguimos disfrutando de las buenas canciones de las pegaditas aquí en el matinal de la Caramelo.

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2: Son las 12 del mediodía.
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1: Bienvenidos. A esta hora comenzamos con su programa Vida y Salud Natural, con la conducción de nuestro naturista homeópata Rodrigo Alejandro. Buena música, los mejores consejos naturales y, por supuesto, acá conoceremos la importancia de suplementar con nuestros alimentos 100% naturales para tener una vida sana y feliz. Bienvenidos, comenzamos Vida y Salud Natural.

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Hoy en día, cierto, las cosas están al doble, prácticamente al doble. Subió la bencina, ¿cierto? 500, 600 pesos, recién han bajado 100 pesos. Entonces, la verdad, las cosas es que el costo de la vida se ha disparado. Por eso es que hay que priorizar la comida y la salud. Principalmente la comida y la salud. Y muchas veces van de la mano, ¿eh? Por eso es que hay muchos alimentos naturales que usted, señora, usted, señor, puede tener en su casita con muchos beneficios terapéuticos. Por eso la idea siempre es prevenir. Prevenir es vivir, para eso están estos programas de Vida y Salud Natural. Recuerde que si usted tiene problemas con la diabetes, problemas con la resistencia a la insulina, problemas también con el hígado graso, más del 70%, un estudio de la Universidad de Chile, ¿cierto? Más del 70% de los chilenos, se cree el 75%, ¿eh? Era el 74.8%, pero 75% de los chilenos tienen sobrepeso. Esto significa que hay problemas a nivel metabólico, hay problemas con la glándula tiroides, hay problemas con el hígado, problemas con el páncreas, problemas con el corazón, ¿cierto? O sea, automáticamente son 10 órganos diferentes que se afectan. Por eso lo que tenemos que hacer es empezar desde ya a consumir nuestra moringa real, la auténtica, la original moringa, que baja los niveles de azúcar en la sangre y también baja los niveles de triglicéridos, que son los más peligrosos, y también el colesterol malo. El colesterol malo es aquel que vuelve al hígado, que se pega, se adhiere en las arterias y después se calcifica. El colesterol bueno es aquel que sale del hígado, que es el material de reparación que tiene nuestro cuerpo cuando hay inflamación crónica. Así funciona el cuerpo, ya cuando hay inflamación crónica, se estrían, ¿cierto?, algunas arterias, se estrían también algunos nervios, y el colesterol es el material justamente de construcción para reparar los tejidos que están dañados. Por eso es que muchas arterias, cuando se dañan, cuando se inflaman, el colesterol, claro, el doctor, el médico después, ¿cierto?, ve que están tapados. ¿Por qué? Porque lamentablemente, ¿cierto?, se fisuraron, quedaron justamente, ¿cierto?, ese problema ahí, y empezó el cuerpo a taponarlo con el colesterol bueno. Entonces, ese colesterol bueno se convierte en malo cuando vuelve al hígado. Por eso es muy importante empezar desde ya a consumir su moringa real para bajar los niveles de colesterol malo y estimular, ¿cierto?, el de reparación, que es el colesterol bueno, ¿ya? Así es que tenemos dos tipos de colesteroles, para que nosotros entendamos. El colesterol bueno es aquel que repara las arterias, ¿cierto? Y el colesterol malo es aquel que se adhiere a las arterias, el que se pega y se calcifica en las arterias. Ese es el colesterol malo. El azúcar siempre ha sido mala para la salud, ¿cierto? Por lo general, si nosotros estamos con niveles de glucosa muy alto, lo que vamos a lograr, ¿cierto?, es tener neuropatía diabética, nefropatía diabética, daño también al riñón, daño a la vista, por ejemplo. El daño a la vista es bastante común hoy en día, ¿cierto? Antiguamente, en un curso, por dar un ejemplo, habían dos niños con lente. Hoy en día prácticamente la mitad del curso, o si no más. Esto significa que cuando hay problemas al hígado se resiente la vista, y cuando hay problemas a la vista, ¿cierto?, lamentablemente, si no tomamos las cartas en el asunto, esto se convierte en un glaucoma, y la verdad que el glaucoma es la forma más rápida de quedar ciego. Cuando hay neuritis óptica, o cuando hay, en este caso, problemas de glaucoma, sobre todo de ángulo cerrado, lamentablemente no hay mucho que podamos hacer,
cuando hay problemas de neuropatía diabética, ¿cierto? Retinopatía diabética, cuando hay un problema en la retina, la ceguera está a la vuelta de la esquina. Por eso no esperemos llegar a eso porque no tiene, insisto, no tiene síntomas, no tiene síntomas. Esto llega cuando ya está la enfermedad muy avanzada, como los diferentes tipos de cáncer, que de repente el cáncer de páncreas cuando ya da síntomas es porque está prácticamente con metástasis en todo el cuerpo. Así que lo que tenemos que hacer ahora es empezar desde ya a consumir nuestra Moringa Real y también Milagrol Forte. Recuerden que para la inflamación crónica, Milagrol Forte. Para los problemas propios, en el caso de mis amigas las mujeres, Solufen Plus, sobre todo para evitar el envejecimiento prematuro, las canicies, las canas que aparecen cada vez, cierto, a más temprana edad, cuando hay problemas también de tromboflebitis, problemas con las varices, problemas que están relacionados con la parte hormonal, siempre es importante consumir Solufen Plus todos los días. Y para este tiempo de invierno, este frío invierno, cierto, donde hay muchos cambios de temperatura, sobre todo cuando hay heladas matinales, cierto, es muy pero muy importante consumir Multivit todos los días, cierto, para subir las defensas y para tener una excelente salud desde el punto de vista natural. Multivit, lo mejor que hay también para el hígado porque tiene lecitina, y también para el cerebro, va muy bien también para la salud del cerebro, Multivit, ya para pasar este invierno sin problemas. Por último, también para nosotros los hombres tenemos un producto que se llama Vigor Men Forte, que es un potente Viagra natural completo, cierto, que no solamente nos da vigor sexual, sino que también aumenta la libido, aumenta los niveles de testosterona, por lo tanto alimenta también, cierto, todo lo que es el deseo, todo lo que es el aumento de la testosterona, cierto, en la sangre. Por eso es muy importante empezar desde ya a consumir un producto que realmente nos haga bien a nosotros los hombres, y qué mejor que hacerlo en este caso, cierto, con Vigor Men Forte. Si hay problemas de disfunción eréctil, eyaculación precoz, impotencia sexual, hay que irse siempre, siempre por lo natural primero. ¿Por qué? Porque el Viagra original, cierto, que es el sildenafil, que es justamente el principio activo de todos estos Viagras que se venden en farmacia, tienen muchos efectos secundarios. Si usted ve, por ejemplo, la ficha clínica, o si usted ve, en este caso, la información en el catálogo del producto, se va a dar cuenta que tiene muchos efectos secundarios, dentro de los cuales está el aumento de la presión intraocular, o sea, problemas de glaucoma. Así que hay que empezar desde ya. Si hay algún problema, cierto, como les decía anteriormente, propio de la salud masculina, hay que empezar a consumir Vigor Men Forte todos los días, 10 de la mañana, 6 de la tarde. 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Vamos a la pausa y ya estamos de vuelta en este su programa de vida y salud natural en esta especial promoción del mes de julio del 2026. Espérenos, no se vayan.

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Hay que recordar, cierto, que la enfermedad es una sola y se llama envejecimiento, cuando la persona empieza a envejecer conforme van pasando los años, empiezan a aparecer algunas enfermedades. Si el estilo de vida, por ejemplo, sedentario, bueno para el azúcar, cierto, comer tarde por la noche, diabetes, hígado graso, vamos a tener hipertensión arterial, síndrome metabólico. Entonces, dependiendo lo que usted tenga, en este caso como una vida, una rutina diaria, va a ser la enfermedad que le puede llegar. Si usted es fumador, por ejemplo, es bueno para el café, es bueno para trasnochar, un cáncer de páncreas o un cáncer de pulmón está a la vuelta de la esquina también. Por eso es muy importante también saber el por qué me enfermo, y para eso hay que generar conciencia, hay que suplementar, hay que cambiar los hábitos de vida, ¿cierto? Y lo más importante, hay que hacerlo desde el punto de vista natural. Los pilares de la salud, siempre lo hemos dicho, la alimentación, la suplementación es parte de la dieta también, ¿cierto? Nosotros siempre nos va a faltar magnesio, siempre nos está faltando fibra, siempre nos está faltando vitaminas, ¿cierto? Algunas vitaminas que son esenciales, como la vitamina D3, la vitamina B12, por ejemplo, sobre todo en el caso de mis amigas las mujeres. Así que tenemos que alimentarnos bien. Los hábitos de vida, evitar el sedentarismo es fundamental. Las personas que son sedentarias equivalen a fumarse, escuche bien, una cajetilla de 20 diarias. Si usted es sedentario, es de las personas que usted se va al sillón o a la cama a dormir, a comer durante el día, ¿cierto? Equivale a fumarse una cajetilla al día. Evitar también el estrés, hay que reducir el estrés. Cuando uno se siente estresado, angustiado, hay que caminar, eso es muy importante. Evitar los ambientes tóxicos, sobre todo a nivel de familia, de pareja, cierto, con los amigos, hay que evitar, cierto, los ambientes tóxicos. Desconectar el wifi por la noche es fundamental, siempre lo hemos dicho, 16 años llevamos diciendo que hay que desconectar el wifi por la noche. ¿Por qué? Porque son ondas térmicas que traspasan nuestro cuerpo y eso lamentablemente puede generar, cierto, en este caso alguna mutación, cierto, o modificación a nivel celular, lo que a la postre después se llama cáncer. Sobre todo tenemos células gliales, que son las células del cerebro que son más propensas a sufrir este tipo de problemas de salud, este tipo de cambios, ¿ya? Células gliales, así se llaman. Muy importante también, ¿cierto? El ayuno. Hay que mantenerse siempre en el peso, sobre todo ya después de los 50 años, tenemos que estar en el peso, sí o sí. No hay, en este caso, ¿cierto?, personas que tengan 80, 90 años que estén sobrepeso. Nunca uno va a encontrar, ¿cierto?, una persona que tenga sobrepeso, que tenga 80 años. Mueren antes, a los 60, y mueren mal, ¿cierto? Algunas personas mueren con retinopatía diabética, mueren con ceguera, con algunas amputaciones, ¿cierto? Con infecciones. No hay que llegar a eso, hay que empezar desde ya, ¿cierto? A cambiar los hábitos de vida, a suplementar en este caso, si usted tiene problemas con la diabetes, con la resistencia a la insulina, con su moringa real, todos los días, 10 de la mañana, 6 de la tarde. Y si usted es mujer y tiene problemas con el síndrome del ovario poliquístico, la vitamina B1, la tiamina, baja los niveles, cierto, de insulina en la sangre. Si usted, por ejemplo, es mujer y tiene problemas de estreñimiento crónico, lo mejor que hay para el estreñimiento es la linaza, que limpia, desinflama y depura el colon. Muy importante también consumir linaza, aparte que es un fitoestrógeno natural, va muy bien para la salud femenina. En el caso de nosotros los hombres, si hay problemas de impotencia sexual, disfunción eréctil, como lo dije anteriormente, muy importante consumir Vigor Men Forte. Y también tenemos a Multivit, que es un potente multivitamínico natural, sobre todo para apalear estos síntomas, ¿cierto?, del resfriado, la gripe, la contaminación cruzada, ¿cierto?, por algunos tipos de virus que están muy de moda hoy en día, ¿cierto?, el SARS-CoV-2, el adenovirus, el rinovirus, que son los más comunes en esta época del año. Por eso es muy importante empezar desde ya a suplementar todos los días, ¿cierto?, con Multivit. Si usted, por ejemplo, es propenso a las alergias, si usted pasa resfriado durante todo el año, si usted pasa, en este caso, con goteo nasal, muy importante consumir Multivit
todos los días. 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respiratorio, las vías respiratorias superiores. 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Ya, hay que limpiar nuestro cuerpo, hay que desintoxicar nuestro cuerpo, hay que desinflamar nuestro cuerpo, y para eso lo mejor es consumir todos los días Milagrol Forte. Si usted tiene problemas de artritis, por ejemplo, si tiene problemas de artrosis, si tiene problemas de osteoporosis, osteopenia, va muy bien el consumo diario, en este caso, cierto, de Milagrol Forte. Es un producto realmente completo que ya lleva, escuche bien, 16 años en el mercado de la medicina natural. Así como nosotros le dijimos que el SARS-CoV-2, que es el virus del COVID-19, también tenemos el virus respiratorio sincicial, tenemos el adenovirus, la parainfluenza también, que también es un virus, la influenza tipo A, tipo B, ¿cierto?, que es donde hay fiebre, donde hay dolor en todo el cuerpo, está lo que se llama la mialgia también, dolor de garganta, porque el virus sincicial es diferente, le ataca más a niños, a lactantes, pero los demás virus, que escuche bien, son más de 40 virus diferentes, ¿cierto?, los que producen la bronquitis obstructiva crónica, el resfriado común, en este caso las gripes estacionales que empiezan ya desde abril para adelante. Entonces, para eso, Multivit, ¿cierto? Pero para la inflamación crónica, problemas en los cartílagos, en los huesitos, tenemos que consumir, ¿cierto?, Milagrol Forte. Aparte que tiene un potente antiinflamatorio natural como lo es la cúrcuma. Se han hecho varios estudios, también lo pueden colocar de la siguiente manera: estudio de cúrcuma versus ibuprofeno, así. Y le van a salir distintas universidades, ¿cierto? Hay una universidad de Edmonton, en Canadá, donde pudo comprobar científicamente, ¿cierto?, que tanto la cúrcuma como también hay otra especie que es el jengibre, también es un potente antiinflamatorio natural, ¿cierto?, que cumple justamente con la misma función que el ibuprofeno, sin los efectos secundarios a la piel, mucosas y al riñón que produce el ibuprofeno. Y adivine qué, lo tiene justamente Milagrol Forte. Por eso, si usted ve que hay inflamación crónica, degeneración de los tejidos, problemas de mialgia, dolores musculares, en este caso fibromialgia, muy importante consumir Milagrol Forte todos los días, 10 de la mañana, 6 de la tarde. 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Vamos a la pausa y ya regresamos en este su programa de vida y salud natural en esta especial promoción del mes de julio del 2026. Espérenos, no se vayan.

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1: Son las 12 del mediodía con 37 minutos.
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Estamos de regreso en este su programa de vida y salud natural en este especial promoción, cierto, del mes de julio del año 2026, hablando por supuesto de nuestros productos naturales que por lejos siempre se los vamos a estar recomendando por los grandes beneficios que tiene para nuestra salud. 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Preguntas. Tenemos acá también algo para los parásitos. El otro día estuve escuchando el programa y no alcancé a notar algo para los parásitos. Ella es Rita, de acá de la comuna de Lo Miranda. Siempre nos están escuchando ya en Lo Miranda, Cortauco. Siempre tenemos en este caso muchas amigas, muchos amigos que nos escuchan, que nos siguen desde hace mucho tiempo, muchos años. Mira, para los parásitos, Rita, primero y principal, yo recomiendo siempre, cierto, el consumo diario de la moringa. La moringa tiene 40%, cierto, de fibra, por lo tanto alimentan las bacterias buenas, y como la fibra, cierto, es justamente celulosa y hemicelulosa, el cuerpo no la puede procesar, no la puede digerir, por lo tanto la bota a través de las heces. Por eso es que las personas que consumen fibra van al baño por lo menos 1-2 veces al día. Y ahí se van los parásitos, muy importante, 80% de los parásitos están en el colon. Hay otro 20% que migran. Hay parásitos que se van a la vista, aunque usted no lo crea, van a la vista. Otros parásitos van al oído, otros parásitos van a la piel, ¿cierto? Y hay muchas enfermedades, ¿cierto?, a la piel, enfermedades cutáneas que tienen que ver también con parásitos, ácaros, todo eso, ¿ya? Así que ahí está la recomendación, moringa real todos los días, 10 de la mañana, 6 de la tarde. Dejar en este caso lo que alimenta los parásitos. Los parásitos se alimentan básicamente de caseína, de la leche, y se alimentan de azúcar también, ya de esa azúcar refinada, ya. Así que bajar un poquito la ingesta de azúcar y bajar también lo que más se pueda la fritura, los aceites hidrogenados o aceites amarillos, ya. Agüita, el agüita de paico va muy bien para los parásitos. Hay una cura de 11 días con agua de paico, 1 litro al día, ya, 1 litro al día, y se empieza temprano por la mañana. Hay personas que le echan también un poquito de jengibre, ¿eh? Paico con jengibre, ya, va muy bien para los parásitos, ya. Pero lo mejor, cierto, que ustedes pueden consumir para los parásitos, sobre todo para la parasitosis vaccinaria, que es justamente el parásito más, en este caso, rebelde, el que genera más resistencia. Es muy importante que consuman su moringa real todos los días, 10 de la mañana, 6 de la tarde, con esta agüita de paico, y bueno, ahí va a esperar los resultados dentro de los 11 días. Ahora, también hay antiparasitarios que, bueno, siempre se recomienda el ajo, por ejemplo, la cebolla, pero la verdad las cosas es mucho mejor la moringa real junto con esta agüita de paico por 11 días, 1 litro al día. También me pregunta acá Gustavo, estoy manejando colectivo, tengo un estrés crónico y se me disparó el azúcar. No es tanto lo que como, pero el estrés ya me tiene chato. Saludos y escucho siempre su programa. Bueno, gracias Gustavo por la pregunta. Bueno, primero y principal, para bajar el estrés, la actividad física, fundamental. Si usted, por ejemplo, está muy estresado, vaya al gimnasio, ¿cierto? O de repente, si no puede ir al gimnasio, caminata. Camine. Es lo mejor que hay para bajar los niveles de estrés. Tomar el sol quita el estrés. Dormir bien quita el estrés. Ya, eso también es muy importante. Ahora, hay ideal, ¿cierto?, consumir todos los días Miracle Forte. Va muy bien para bajar los niveles de estrés. Porque escuchen bien, ¿eh? Tiene magnesio, tiene omega 3 y también tiene un principio activo que es un potente antidepresivo natural, que es la cúrcuma. La cúrcuma es tiene un principio activo que es la turmerina, que estimula la producción de litio, y el litio es lo que más mejora la condición, sobre todo en estados depresivos crónicos.
¿ya? Así que Miracle Forte sube el ánimo, ¿cierto? Porque tiene cúrcuma, porque tiene magnesio, tiene grasa cerebral, el omega 3 va muy bien también. Así que para ti, Gustavo, Miracle.

Growl Forte todos los días. Todos los días. Si usted está estresado, tiene ansiedad, tiene problemas, ¿cierto?, de irritabilidad, pelea con todo el mundo, falta de magnesio. Falta de magnesio. Si le tirita un ojo, falta de magnesio. Si no puede dormir, en este caso por la noche, falta de magnesio. Si usted tiene problemas también de calambre, es falta de magnesio. No como se pensaba antiguamente, que era potasio. Muchas personas se infartaban por eso, ¿eh? Hay que tener cuidado con eso. Dejen de consumir el plátano para evitar calambre, porque han habido mucho infarto porque la persona piensa que le falta potasio y se empieza a comer plátano. ¿Y qué pasa? Que cuando hay mucho potasio, ¿cierto?, se va al magnesio, domina el calcio y viene el infarto. Así funciona el cuerpo. Por eso lo que tienen que hacer ustedes primero, a ver, yo hice una maratón, hice ejercicio extenuante, fui a correr 40 minutos, ¿cierto?, una hora, anduve en bicicleta una hora, dos horas. No, entonces no es falta de potasio, es falta de magnesio. Esa es la diferencia. ¿Ya? La falta de potasio es cuando uno pierde potasio, y el potasio se pierde cuando uno transpira, ¿ya? Así que por eso, muy importante, ya cuando tengan problemas de irritabilidad, cuando tengan problemas de estrés crónico, es falta de magnesio, ¿ya? Y por eso es muy importante consumir todos los días, ¿cierto?, en este caso Miracrol Forte, porque Miracrol Forte es un gran adaptógeno natural que tiene cúrcuma, que mejora los estados de ánimo porque estimula la generación de litio en el cuerpo, en este caso en el cerebro. Y también tiene omega 3, que son grasas cerebrales que estabilizan, ¿cierto?, el buen funcionamiento de nuestro cerebro, ¿ya? Así que Gustavo, Miracrol Forte todos los días, 10 de la mañana, 6 de la tarde. 10 de la mañana, 6 de la tarde. También, ¿cierto?, actividad física obligatoria. Las personas que no realizan actividad física también se deprimen, porque nuestro cuerpo siempre tiende al movimiento. Tenemos muchas articulaciones, por eso es que las personas cuando a veces pasan en cama y están enfermas se deprimen, se aíslan, porque la depresión es un estado, cierto, que viene muchas veces también cuando al cuerpo le falta oxigenación, le faltan algunos nutrientes. Y es muy importante decirles que es fundamental la suplementación en estos casos, y también por supuesto el tratamiento médico especialista. Alguna hierbita para el estrés, la valeriana va muy bien, la valeriana para el estrés, el cedrón va muy bien para el estrés, la manzanilla también va muy bien para el estrés, ¿ya? Ahí está el tratamiento completo, Gustavo, para que lo hagas, ¿ya? Miracrol Forte, potente antiinflamatorio natural con propiedades también, ¿cierto?, ansiolíticas, o sea, baja el tema, ¿cierto?, cuando la persona está deprimida. Así que muy importante consumir Miracrol Forte todos los días. Vamos a la pausa y ya estamos de vuelta. 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Pausa y ya regresamos en este su programa de vida y salud natural en este especial promoción del mes de julio 2026. Espérenos.

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0: Ya estamos de vuelta en este su programa de vida y salud natural en esta especial promoción del mes de julio del 2026, donde todos nuestros productos naturales están en un precio de oferta. 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Estamos desarrollando con mucho gusto, con mucho cariño, ¿cierto? Como todos los días, las preguntas que nos hacen todas nuestras amigas, nuestros amigos que participan con nosotros. Es muy importante también, ¿cierto?, que este programa sigamos haciéndolo entre todos, como el día número uno. Siempre hay preguntas que nosotros podemos desarrollar acá en este programa de vida y salud natural. También la invitación, si usted considera hablar de alguna enfermedad en particular, también lo puede hacer solicitando su promoción. 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Así que lo que tenemos que hacer también, ustedes pueden participar con nosotros y nos pueden solicitar cuando soliciten alguna promoción, si es que podemos desarrollar algún tema en particular. Hay muchos temas que son tabúes, que no se hablan abiertamente, ¿cierto? Ni en la televisión, ¿cierto? Y tampoco en las redes, porque la verdad las cosas no interesan mucho y hay muchos intereses también, ¿cierto?, que están comprometidos con la parte económica, y la verdad las cosas que muchas veces las personas no tienen opciones. Y están estos programas de vida y salud natural donde usted tiene soluciones, cierto, prácticas, a través de la suplementación, de los hábitos de vida, de alguna hierbita que usted se pueda tomar, cierto, para estar bien de salud, que no encuentra esta información en cualquier parte. Y es por eso que estos son los programas de vida y salud natural que usted tiene que escuchar todos los días, cierto, en los diferentes horarios también, para que pueda estar bien de salud. Desde el punto de vista natural, siempre hay algo que se puede hacer, siempre. 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Estábamos hablando el otro día, ¿cierto?, del cerebro. Hay un neurólogo que se llama Eduardo Calixto, que dice: biológicamente no somos fieles. El cerebro es plástico, el cerebro se alimenta también de generar relaciones humanas, ya sea con los vecinos, ya sea también con el entorno, con amigos. También dice acá, la soledad se asocia a una pérdida de 8 años de vida. Dan Butner, así se llama, el estudio es de MenSalud, y en este caso el científico se llama Dan Butner. Dice aquí: la soledad se asocia con una pérdida de 8 años en la esperanza de vida. 8 años. Por eso, para la salud del cerebro, Miracle Forte, muy importante, ¿cierto?, tomar en este caso todos los días, porque tiene cúrcuma, tiene omega 3 y también tiene selenio, ¿ya? Ahora, lo otro que también estábamos conversando el otro día, también que es un tema bastante recurrente: las personas que no duermen bien se enferman. Hay que mantener siempre un peso estable, ¿cierto? Sobre todo después de los 50 años, obligatorio estar en el peso. Fortalecer las piernas, recordar siempre que la movilidad determina la longevidad. Tal como nosotros dijimos que un cerebro sano es un cerebro activo y conectado, también, ¿cierto?, tenemos que decirle que hay que fortalecer las piernas. La muerte, la enfermedad llega siempre por las piernas, siempre. Siempre, esto se dice desde culturas muy antiguas, porque si usted se da cuenta, lo primero que la persona cuando está enferma pierde movilidad, pierde coordinación, pierde fuerza motriz y fuerza muscular. Por eso empiece desde ya. Si usted tiene 30, 40, 50 años, lo primero, empiece a fortalecer la masa muscular y la densidad ósea en sus piernas. ¿Por qué? Porque dependiendo cómo están sus piernas, usted es lo que va a vivir, ¿cierto?, con calidad de vida. Proteger siempre el sueño, siempre lo hemos dicho acá, hay que dormir bien. El sueño es el misterio, el sueño es sagrado, tenemos que cuidarlo. Y también, por supuesto, evitar el estrés, ya, porque el estrés gatilla muchas enfermedades y empeora también otras enfermedades que, la verdad de las cosas, muchas veces llegan para quedarse, ¿ya? 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Y así llegamos al final de este, su programa de vida y salud natural en esta especial promoción del mes de julio del 2026. Muchas gracias, estimadas amigas, amigos, por estar ahí, como siempre. Gracias por la confianza y será hasta una próxima oportunidad, si Dios así lo quiere. Chao, chao, que estén todos y todas muy, pero muy bien.
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3: Es la 1:04 p.m.
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2: Es la una de la tarde con 24 minutos.
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1: Es la 1:53 p.m.
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2: 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Todo listo y preparado. 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
1: Pam, pam, pam, pam. Señoras y señores, bienvenidas y bienvenidos, ¿cómo están ustedes? Bienvenidas y bienvenidos a otra edición más de este Póngale Sabor, Póngale Caramelo, una nueva semanita a través de nuestra señal FM 88.1.
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1: Nueva semanita a través de nuestra señal FM 88.1, bienvenidas y bienvenidos. Quienes ya están con nosotros a través de la 88.1 para gran parte de la región de O'Higgins, a través de las diferentes plataformas digitales de la Radio Caramelo.
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1: Bienvenidas y bienvenidos a bienvenidas y bienvenidos. ¿Cómo están mis chiquillas? ¿Cómo están mis chiquillas? ¿Cómo están mis chiquillos? ¿Cómo están? ¿Cómo están? Bienvenidas y bienvenidos, pues. 14 horas con un minuto, 2 de la tarde con un minutito, a 14 horas con un minuto, 2 de la tarde con un minuto. Bienvenidas y bienvenidos mis chiquillas lindas, preciosas, región de O'Higgins. A conectarse la región de O'Higgins, a conectarse todos quienes están trabajando, para aquellos que están almorzando ahí. Un abrazo grande de parte nuestra, un abrazo grande de parte nuestra, de parte de la 88.1, la Radio Caramelo.
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1: Sí, pues estamos comenzando esta semanita, oiga. Una semanita, por lo demás, que se dice, ¿eh? Que se dice que desde el día miércoles en adelante, lluvias mil, ¿eh? Sí, del día miércoles en adelante, lluvias mil, ¿eh? Así que hay que tener cuidadito. Ahora es tiempo para limpiar ahí. Tenemos que limpiar. ¿Qué hizo? ¿Qué hizo? ¿Qué? Ya estamos con problemas. Ya dice. Espérese, papi. Dice, ¿qué hizo? Que se subió de un viaje al volumen. No tengo idea. Aquí no estamos haciendo nada. ¿Cómo suena afuera? ¿Suena bien o suena mal? ¿Suena bien o suena mal? Diga, Martiro, se nos va a dejar como estaba. Saluditos para todas, saluditos para Quilaco, saluditos para Quilaco, saluditos para Marixa. Marita. Muy bien, señoras y señores, bienvenidas y bienvenidos. Sí, quiero ver cómo suena la señal FM porque me están reclamando ahí que suena muy fuerte. Ahora no, yo no he hecho nada. Siempre cargan con el más bonito, ¿eh? Sí, siempre cargan con el más bonito, no sé qué pasa. Señoras y señores, bienvenidas, bienvenidos. Espero que hayan tenido un precioso y hermoso fin de semana, ¿eh? Sí, pues. Sí, dice usted, siempre me cambia el nombre, sí, corazón Marita, lo que pasa es que así soy yo soy daltónico, veo mal, veo despacio y escucho borroso, así, yo veo despacio y escucho borroso, corazón, para que sepa. Muy bien, señoras y señores, bienvenidas y bienvenidos. Está todo listo ya, todo listo, dispuesto, ¿eh? Hola, buenas tardes, saludos a mi hija princesa hermosa Jennifer Romero de Gómez de Rancagua. Ya nomás, señoras y señores, bienvenidas y bienvenidos. Aquí nosotros arrancamos.
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1: Arrancamos con una nueva semanita, arrancamos en una nueva semanita y arrancamos en este Póngale Sabor, Póngale Caramelo.
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1: Dice por ahí, se escucha impecable, suena impecable, impecable, impecable, ¿eh? Muy bien, queridísimos y queridísimas, bienvenidas y bienvenidos. Arrancamos con esto que se llama el Póngale Sabor, Póngale Caramelo. Y lo hacemos de esta forma, lo hacemos con la música de Noche de Brujas. Esto se llama me gusta todo, todo de ti, incluso aquello. Bienvenidas y bienvenidos.

0: Jaramillo. Comenzábamos con la música de Noche de Brujas. Me gusta todo de ti. Me gusta todo de ti, incluso aquello así. 14 horas con 8 minutos, 2 de la tarde con 8 minutitos. Oiga, saluditos para quienes están con nosotros a través de nuestra página web, nuestra señal online, nuestra app, nuestro live del TikTok y, como siempre, a nuestros amigos a través de nuestra inconfundible e incomparable señal FM 88.1. Oiga, se espera... Bienvenida, señorita, ¿eh? Vamos a pelear terrible brígido los dos, dijo mi amigo, ¿eh? Vamos a pelear terrible brígido los dos. Les comentaba yo que desde el día miércoles, desde este miércoles, posiblemente un frente de lluvia, viento, pero en la región de O'Higgins, de miércoles a sábado. Más o menos ya. Para hacer un poquito, para que pueda comer más sopa y pilla de miércoles a domingo, sí. 2 de la tarde con 8 minutos y 14 horas con 8 minutitos en el Póngale Sabor, Póngale Caramelo. A 14 horas con 8 minutos apareció mi amiga de allá de Romeral, Quinta de Tilcoco, ¿ah? Apareció. ¿Qué pasó? ¿Le devolvieron el teléfono? ¿Qué pasó? Ya no más. Coméntenos dónde están chiquillas, dónde están chiquillos, qué están haciendo, qué almorzaron, qué van a almorzar. Ustedes participen con nosotros ahí. Participen de este Póngale Sabor, Póngale Caramelo todos los días, de 14 horas a 17 horas, por nuestra señal FM 88.1 para gran parte de la región de O'Higgins. Ya tenemos un cargamento de canciones. Tenemos un cargamento de correteados como el fin de semana. Sí, un cargamento de correteados como el fin de semana. Y ya te pasaste, ya. Te pasaste. ¿Dónde están mis amigos colectiveros? ¿Dónde están mis dueñas de casa? ¿Dónde están las trabajadoras agrícolas de temporada? ¿Dónde están las manipuladoras? ¿Dónde están las y los conductores de aplicaciones? ¿A dónde están? Levanten la mano, mis chiquillas, mis chiquillos. Mira, dice, Mar llegó hasta fuera de la playa. Muy bien, señoras y señores, vamos a continuar con canciones, vamos a continuar, estamos recién comenzando, estamos en pañales acá. Somos recién unos niños, al que no te hable, igual te escucho, amigo. Sí, claro, cómo no. Dice, saludos, Leo, saludos para Franco, saludos para ti, Franco, un abrazo grande, saludos para ti, Franco, Oye, ¿quién la hizo de culo choco el fin de semana? ¿Quién la hizo de culo choco el fin de semana? Reportarse, ¿quién la hizo de culo choco el fin de semana? Sí. Esta es la música y las canciones de Amar Azul, ¿eh? Esto se llama Quiero Confesarte. Claudita, bienvenida.
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0: Me pillaron vendiendo la pescada, me pillaron vendiendo la pescada, dice... Pipiripipiripi, Serena te saluda, saludos para Serena. Palomita dice... Hola, un saludo para Talabarterín, el potro de Parral. Un abrazo, dice... Buenas tardes, saludo de la séptima región comuna de Rauco. Un abrazo para Rauco. Ay, señor mío, ay, señor mío. ¿Qué queréis que te diga, va? ¿Qué queréis que te diga? 2 de la tarde con 14 minutos, 14 horas con 14 minutitos. Oiga, nosotros siempre saludamos a nuestros tremendos auspiciadores quienes nos acompañan todos los días en los diferentes programas de la radio. Pero, sobre todo en este Póngale Sabor, Póngale Caramelo. 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Ahí sigue, sí. 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Dice mi amiga, hola, buenas tardes, Leito, ¿le puede mandar un saludo a Andrés? Sí, saluditos para Andrés, saludos para Andrés, de parte de mi amiga, sí, saluditos para Andrés, de parte de mi amiga, Ya. ¿Y qué significa eso, mi corazón? Soy un candidato de... 2 de la tarde con 15 minutos, a 14 horas con 15 minutos en este Póngale Sabor, Póngale Caramelo. Hola, buenas tardes, buena música, los felicito. Gracias, Jimenita. Muchas gracias, Jimenita. ¿Y a qué significa que ahora se fue el perfume de sus cabellos? 2 de la tarde con 15 minutos, ¿ah? Ya, para quienes, coménteme ahí que almorzaron, peleemos un ratito, como siempre vamos a pelear un ratito, coménteme que almorzaron. Dice, aunque no te hable, igual te escucho y te amo, amigo, me dice. Ya. Oiga, ¿qué significa eso que ya se fue ya? ¿Qué significa eso? A ver, hoy qué rico, croquetitas de salmón, qué rico, con fideitos blancos, ensaladita de tomate, dos manzanas, mensajes subliminares a dos manzanas y... Medio pancito, a un pancito, una yuya por las croquetas de jurel, qué rico. A mí me encantan las croquetas de jurel, qué rico. Ya, mis chiquillas, ahí compartan el menú con nosotros, comenten de qué hicieron el fin de semana, fueron a bailar el fin de semana, qué hicieron, menearon la canilla. Como dicen por ahí, siempre uno de del montón, ¿no? Sí, pues. Ya, pues, señora, ¿qué significa eso que se fue?
1: Se fue, ya.
0: Delante estuvimos recorriendo para ir aplanando las calles temprano en la mañana. Nos topamos con un accidente. Chocaron dos moscas que la embarraron. Más de una hora parado en el choque de las dos moscas, pues, sí. Dos de la tarde con 16, con 17 minutos a 14 años con... 14, mira, 14 años. 14 horas con 17 minutos, 14 horas con 17 minutos. ¿Ah? Esos son los estragos que me provoca salir de noche a mí a bailar el fin de semana. Esos son los estragos que me provoca eso, mira. Sí. Ya, oiga, ¿y qué pasa si no está Andrés? La dejo soltera, Andrés. Ya no vas. Vamos a continuar con canciones, señoras y señores. Como usted ya lo sabe, vamos a las canciones, a un corte publicitario. Pero regresamos en un par de minutos para que ustedes no se despeguen. Continúe ahí en la programación de la radio. Un corte publicitario chiquitito, chiquitito, como una pepita de ají. Tengo el corazón grande para que repetir. Así tal cual el corte publicitario, ¿eh? Ya. ¿Y cuándo sería ese acontecimiento en mi corazón? ¿Cuándo sería ese acontecimiento según usted, ¿eh?
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0: Ella es mi cómplice, la socia. 2 de la tarde con 18 minutos, 14 horas con 18 minutitos. Sigan ahí quienes están a través de las diferentes plataformas digitales de la radio, ¿eh? Responda, pues señora, ¿cuándo sería ese acontecimiento tan fantástico al cual usted se refiere, ¿eh? Música, corte publicitario. Pero regresamos en un par de minutos.
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0: Tiene mucho. 14 horas con 19 minutos, a 2 de la tarde con 19 minutos. Esta es la música del tremendo Juan Luis Guerra. Esto se llama Woman del Callao. ¿Cómo suena, papi, por allá? ¿Cómo suena, papi? Atento, atento, atento, papi. Woman del Callao, música, corte, regresamos.

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1: Son las 2 de la tarde con 23 minutos.
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8: 14 horas con 31 minutos, 2 de la tarde con 31 minutos en este Póngale Sabor, Póngale Caramelo. ¿Tembló de verdad? ¿Ah? No, le estaban golpeando la puerta. Los cochinos y una cuestión aquí adentro. Ya me dice nuestro departamento de prensa que un minuto atrás acaba de temblar en la región de O'Higgins, ¿eh? Ya, ¿qué está haciendo? ¿Ah? Ay, ay, ay, ay, ay, ay. 14 con 32. Esta es la música del tremendo Jesse Uribe, ¿eh? La música del tremendo Jesse Uribe. Esto se llama Matemos las ganas. Así tal cual, matemos las ganas.
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0: Región de O'Higgins, miércoles, jueves, viernes, sábado, domingo y lunes, lluvia. Dos de la tarde con 34 minutos a 14 horas con 34 minutos en este Póngale Sabor, Póngale Caramelo. Sonaba la música de Jesse Uribe. A la música de Jesse Uribe, eso llevaba por nombre Matemos las Ganas, de Jesse Uribe, Lucho Fernando Reyes. ¿Ah?
1: Y matemos las ganas.
0: Muy bien, señoras y señores. Oye, coméntenos de dónde son ustedes, a qué están haciendo, cuál es su menú. Esa, sí, pues sí, mi corazón. Esa canción es para usted, ¿ah? Jesse Uribe, vente. Suben a 4.490 fallecidos por terremoto en Venezuela. Oh, pero aún están encontrando gente con vida, ¿eh? Sí, aún están encontrando gente con vida. Y que eso es bueno, ¿eh? Eso es bueno, sí. No se pierde la esperanza. 14 horas con 35 minutos, 2 de la tarde con 35. Ya, coménteme, por ahí me enviaron croquetitas de salmón. Qué rico las croquetas de salmón. ¿Le gustan las croquetas de salmón o no? Y un salmoncito con cebollita. Salmoncito con cebollita. Y un buen pebre y harto limón ahí. Sí, un tazón de té bien caliente, bien caliente. Ya nomás 2 de la tarde con 36 minutos, a 14 horas con 36 minutos. ¿Quién comparte menú con nosotros? Oiga, saluditos ahí para mi hijo, saludos para mi hijo, quien me envió un audio así, mire.
2: Nena, mi nena, papi, mi papi. Llévale, papi.
0: Sí, pero el niño como que tiene un acento que no es chileno. El niño tiene un acento que como que no es chileno. ¿Qué pasó? ¿Le cambiaron la gallina? ¿Le cambiaron el huevo a la gallina, amigo Lucho? Ya tengo por acá, dice, yo hice cazuelita, qué rico cazuelita. Oiga, alguien estaba comiendo por ahí mariscal tenante, una paila marina, te pasaste. ¿Qué haría uno con una paila marina? ¿Qué no haría uno? ¿Qué no haría uno, cierto? ¿Qué
1: pasa? Caminaba por la calle. Vivo sin pensar en nada.
0: Si el fin de semana.
3: Voy a comer cazuela de chancho con chuchoca.
0: Cazuela de chancho con chancaca, qué rico. Dice Serena, muy helado, ¿eh? Oiga, aquí miércoles, jueves, viernes, sábado, domingo y lunes de esta semana y el lunes de la próxima semana, chubias. Y cuando llueve. Y cuando no llueve. Dice, pero pronto con lluvia, así. Qué rico, ¿eh? Dice, yo hice porotitos con rienda. Uy, qué rico, porotitos con rienda. Eso se llama sacarle pica al locutor, así. Con cuerito. Wow. 2 de la tarde con 37 minutos, 14 horas con 37 minutos, ¿eh? Vamos a continuar con canciones. Hola, Leito. Saluditos. Acá mucho frío, lluvia, pero acá con un mariscal para recupero del frío. Ay. Qué rico, un mariscal. Lucho Fernando Reyes, un mariscal es como para lucirse después, ¿no? Dicen las malas lenguas. Dicen que el mariscal es afrodisíaco, ¿ah? ¿Eh? Ahí hay cámaras por si acaso, le están viendo todo lo que la obscenidad de que usted hace, así que un mariscal es como para quedar como un rey, ¿eh?
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0: Dos de la tarde con 38 minutos a 14 horas con 38 minutos en este Póngale Sabor, Póngale Caramelo. Qué rico.

0: Sonaba la música de la banda Tentación, dice, hola, buenas tardes, saluditos desde Los Ángeles, octava región, saluditos para Los Ángeles. Hola, buenas tardes, un saludo de Playa Lobos, de Pichilemu, aquí disfrutando al ladito de la playa, qué rico, saluditos ahí. Picarones para la lluvia, qué rico, picarones para la lluvia, picarones para la lluvia. ¿Qué es eso? ¿Qué fue eso? ¿Qué fue? Buena. Si solamente nos faltó maquillarnos hoy día, Azucarada es tu loca. Oiga, sí, tiene un tono no es chileno el niño, ¿eh?
1: Buena son, amigo locutor, no le voy a mandar una audio, que andaba con pasajeros para allá, para acá. Está muy bien la cosa, ¿eh?
0: Yeah.
1: Aquí andamos, sí, puntual a la hora donde estábamos ahí conectados.
0: Me parece.
1: Oye, y ese niñito, diga, esa guagua está calladito.
0: Sí, no. Como que el acento no es chileno, ¿ah?
2: Mi nena. Papi. Lleva el papi.
0: El papi está ahí manejando colectivo, hijo. El papi anda manejando colectivo.
1: Te conozca la guagua, amigo locutor.
0: El papi anda manejando colectivo, hijo, no se preocupe. Mándale un saludo a su papi.
2: Papi.
0: Dice, buen alito por acá esperando la lluvia. Mientras le diga papi, está todo bien, ¿eh? Ahí anda el papi, mi niñito lindo, precioso, manejando colectivo. Anda haciendo platita para comprarle los pañales.
2: Su papi,
0: mi niñito lindo, precioso. Su papi anda ahí trabajando, ¿eh?
1: ¡Reconozca la guagua!
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0: Ay, señor mío. 2:43.
1: ¡Reconozca la guagua!
0: Chiquillas. Ya, segurita, Erika, segurita. Sí. Le salió del alma esa cuestión, ¿eh?
1: ¡Reconozca la guagua!
0: Ay, señor mío. Ya, región de O'Higgins, atención, vamos a pasar lista. Mire, se nos pasó temprano, ¿ah? Pasamos por alto la pasación de lista, dijo mi jefe, dijo el papi. San Francisco de Mostazal, Graneros, Rancagua, Machalí, Olivar, Doñigüe, Coltauco, Coinco, Quinta de Tilcoco, Requino, Arrengo, Mayoa, San Fernando, San Vicente de Tahuatahua, Peumo, Las Cabras.
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0: Ay, señor mío, que me canso. Ya no estoy para estos trotes, ya. Yo no estoy para estos trotes. Yo por mí, yo colgar los micrófonos ya, de verdad. Ya no me siento capaz de nada últimamente. Me dan puras ganas de colgarme, ¿no? 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
0: Así es pues, en vivo este póngale sabor, póngale caramelo a...
2: ¡Reconozca la guagua!
0: Dice, mucho comercio. Sí, mucho... Lamentablemente eso es lo que vende, pues, mi niñito o mi niñita. Sin publicidad no podríamos estar acá, pues. Así que... Eso es lo que vende. Sí. Bueno, lo que nos mantiene a nosotros respirando y con vida. ¡Ay, sí, señor! Ya, a ver, por acá dice... ¿qué hizo mi chiquilla de allá de Romeral de Huacargo, Quinta de Tilcoco? ¿Qué hizo de almuerzo? Sí, aquí en Rengo hay harto comercio, sí, hay harto comercio en Rengo, sí. Bueno, yo creo que en las diferentes comunas, en las diferentes regiones y en todos los países hay comercio, ¿eh? Sí, pues. Ah, ahí escribió más. 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
0: 2 de la tarde con 47 minutos, a 14 horas con 47 minutos en este Póngale Sabor, Póngale Caramelo. A 14 horas con 47 minutos en el Póngale Sabor, Póngale Caramelo. Miércoles, jueves, viernes, sábado, domingo y lunes de la próxima semana, lluvias, lluvias de 100% durante todo el día en la región de O'Higgins. Si usted pretende viajar o está haciendo algún viaje de cualquier parte del mundo mundial, bueno, aquí en Chilito, si usted desea viajar de sur a norte o de norte a sur a la región de O'Higgins, tenga cuidado, traiga paraguas porque va a llover a chorros. Así tal cual, va a llover a chorros. Mi queridísima negrita, saludos corazón. Raúl Andrés, sí, pues usted tiene algún viaje planeado, de norte a sur, de norte a la región de O'Higgins, o de sur a la región de O'Higgins, o donde sea, pero aquí en la región va a llover, pero a mares. Así que traiga traje de agua, traiga paraguas, traiga botas, venga con harta ropa para que tenga posibilidades de cambiarse ropa, porque hasta los mismos tobillos mojados. ¿Segura, segurita, segurita, segurita?
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0: Ese nombre precioso y hermoso, ese soy yo, dice ese.
4: ¡Ay, qué más sabor! ¿Qué?
0: Dice, quería ir a Curicó a ver a mi nieta el miércoles. Gracias por la información. Sí, mi corazón, si usted tiene la más mínima... ¿De dónde viene usted a todo esto? Sí, si usted va a viajar a la región de O'Higgins esta semana, venga con paraguas, con traje de agua, traiga mucha muda de ropa y traiga botas de agua, porque el agua va a llover, la van a tirar así como con manguera. Ya, de Rancagua a Curicó, téngalo por seguro que va a tener que ir preparada porque va a llover mucho, ¿eh? Señoras y señores, dice aquí, dice, amigo, hoy día de porotos con rienda, aquí almorzando con su amigo. A ver. Primero que todo, corazón, mi Omarita linda, preciosa, hermosa, bienvenida. Primero que todo, los amigos los elijo yo.
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0: Así que no me esté cargando muerto a mí, los amigos los elijo yo.

Dice por acá, hola, buenas noches. Buenas noches, mi marita linda, preciosa. Saludos, Leo, dice por allá, saluditos, ¿ah? ¿Y dónde está mi pana? Sí, para que sepa, mi corazón, los amigos los elijo yo, ¿ah? Esta es la música del tremendo Américo con Leo Rey, ¿ah? Esto se llama... Sigue la cumbia.

0: La música del tremendo Leo Rey con Américo. Nos vamos a un corte publicitario, ¿ah?
1: Venezolana por aquí y colombiana.
0: Dice, mi papá era de esos lados de Curicó, Santa Cruz, arriba los Arévalos. Saluditos desde Paine. Oiga, saludos para Paine.

0: desbloqueado. ¡A morir! ¡Sabor brígido!
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1: Son las 2 de la tarde con 53 minutos.
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1: Esta canción igual tiene como un mensaje subliminar, ¿eh? Esta canción también tiene un mensaje subliminar por ahí entre medio, ¿eh? La tremenda María José Quintanilla, la tremenda María José Quintanilla. Esta canción tiene un mensaje subliminar ahí también, ¿eh? Sí, la tremenda María José Quintanilla. Esto se llama El Regalito, ¿eh? 3 de la tarde con 5 minutos, a 15 horas con 5 minutos en el Póngale Sabor, Póngale Caramelo.
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1: Tremendo tema, tremendo tema de María José Quintanilla, pues. Dice saludo desde San Francisco de Mostazar, saluditos para San Francisco de Mostazar, un abrazo grande a... ¿Ah? Sí, déjeme cerrar el boliche, por favor, gracias. Saluditos para San Francisco de Mostazal, ahí para quienes están en la sintonía de la 88.1, nuestra señal FM, y para quienes están a través de las diferentes plataformas digitales de la radio Caramelo. Qué buen tema de la María José Quintanilla, precioso, hermoso. Las 15 horas con 5 minutos, 3 de la tarde con 5 minutitos, a 3 de la tarde con 5 minutos. Oiga, comuníquese con nosotros al teléfono fijo de la radio para que conversemos un ratito. ¿Usted desea conversar con nosotros? 722-51-1059 es el teléfono fijo de la radio. A 722-51-1059 es el teléfono fijo de la radio. Nuestro WhatsApp.
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1: El WhatsApp más 569-44-22-44-23 es el WhatsApp de la radio para que envíe notas de audio, envíe saluditos, nos comenten qué están haciendo hasta ahorita de la tarde. ¿Almorzaron ya? Qué rico, por ahí delante una amiga me envió ahí una fotito de un platito con croquetas de atún o salmón, salmón parece, ¿eh? Fideitos blancos, una ensaladita de tomate, dos manzanas y para la línea media ayuya. Sí, para conservar la línea media ayuya. 3 de la tarde con 7 minutos, 15 horas con 7 minutos. Coméntenos, ¿a de dónde son? ¿A de dónde son? Oiga, si yo le estaba informando delante, que aquí va a llover miércoles, jueves, viernes, sábado, domingo y lunes de la próxima semana. ¿Comenzamos con la lluvia? Pasado mañana, sí. Así que a prepararse, todavía tiene tiempo para limpiar las canaletas de su casita, limpiar las acequias, los desagües, para que no se vaya a negar y después esté complicado ahí, esté choreado y esté ahí, pero enojado o enojada, que me anegué, que aquí, que allá, que no hacen nada, pero es nuestra responsabilidad, ¿eh? Es nuestra responsabilidad mantener nuestras bajadas de agua y nuestros desagües en perfecto estado, sobre todo para este tiempo de invierno, lluvioso por lo demás desde el día miércoles hasta el próximo día lunes en la región de O'Higgins.
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1: 3 de la tarde con 8 minutos. ¿Qué le hizo a ese hombre que anda llorando? ¿A qué le hizo a ese hombre que anda llorando? Anda como alma en pena aquí en la radio.
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1: ¿Qué le hizo a ese hombre que anda como alma en pena aquí en la radio?
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1: ¿qué le hizo a ese hombre que anda con alma en pena aquí en la radio? Anda sonámbulo, anda como ido. 3 de la tarde con 8 minutos, ¿eh?
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1: Esta es la música del grupo Fantasía. ¿Cómo se fue? ¿Para dónde se fue, señora? El grupo Fantasía.
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1: Esto se llama Mi Historia Entre Tus Dedos, así tal cual, Mi Historia Entre Tus Dedos. El grupo Fantasía en el Póngale Sabor, Póngale Caramelo.
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0: 15 horas con 12 minutos, 3 de la tarde con 12 minutos en este Póngale Sabor, Póngale Caramelo a 15 horas con 12 minutos. 3 de la tarde con 12 minutitos. ¿Cómo que se fue el fin de semana? Corazón desapareció, se fue. ¿Cómo eso? Muy bien, sonaba la música del grupo Fantasía, Tu Historia Entre Mis Dedos, así tal cual, a Tu Historia Entre Mis Dedos.
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0: 3 de la tarde con 12 minutos, 15 horas con 12 minutos, por acá dice, mira, por acá me enviaron una fotografía de qué rico pancito amasado, qué rico.
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0: Ese pancito de hoy día, mi preciosa y hermosa amiga. Qué rico pancito amasado y qué mejor aún, hecho por sus preciosas y hermosas manitos. Ya, por acá me dice Leito, saluditos a las manipuladoras de alimentos. Oiga, saluditos también a todas mis amigas quienes pertenecen a ese precioso y hermoso grupo de trabajadoras manipuladoras de alimentos. En los diferentes colegios, jardines. Saluditos para todas empresas.
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0: Saluditos para todas las cocineras, ¿eh? Sí, para mis chiquillas manipuladoras de alimentos.
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0: Coméntenme qué están haciendo, ¿eh? ¿Qué están haciendo? Saluditos para Mónica Concha, saluditos para ahí, para Héctor, saluditos para todas y para todos, para Josué.
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0: Para Fran.
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0: ¿Qué pasa con mi queridísimo Gonzalo Trujillo?
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2: ¡Ay, no más! Totalmente en vivo, oiga.
0: Ya, bueno, estábamos revisando, les comenté yo delante, a que en la región de O'Higgins se prevén lluvias miércoles, jueves, viernes, sábado, domingo y lunes de la próxima semana. 100% de probabilidades de precipitaciones durante todo el día, no así el día lunes que tendremos un 95%, pero miércoles, jueves, viernes, sábado, domingo, 100% de precipitaciones durante todo el día. Y el día lunes, de la próxima semana, 95% de probabilidades de precipitaciones en la región de O'Higgins. Y lo peor de esto que es lluvia con viento.
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0: Así que a prepararse. Aún es tiempo para que, como les comenté yo delante, aún es tiempo para que limpie las canaletas de su casa, limpie las acequias para que no tenga ese problema de estar anegándose después y que esté ahí, esté reclamando que se anegó y que aquí, que allá, ¿no? Tienen la posibilidad de hacerle mantención a su acequia, a sus bajadas de agua. Después nos digan que no le dijimos, ¿eh?
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0: Qué rico a una chupilca.
3: 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Sabor.
0: Qué rica la chupilca.
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0: 15 horas con 14 minutos a 3 de la tarde con 14 minutos. Continuamos con la música de Josset, El Ranchero. Esto se llama La Chupilca.

0: Dice por acá Astrid, bienvenida, te dice hola, buenas tardes Astrid. 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Ellos están presentando este Póngale Sabor, Póngale Caramelo. Saluditos para Silvia Espinosa, dice. Saludos para Silvita Espinosa, un abrazo grande. ¿De dónde Silvia? ¿De dónde eres Silvia? ¿De dónde es nuestro amigo quien envió el saludito ahí para Silvia Espinosa? 3 de la tarde con 18 minutos, 15 horas con 18 minutitos. El WhatsApp de la radio está habilitadísimo para que ustedes participen con nosotros, ¿eh?
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0: Más 569-44-22-44-23. Esto es el Póngale Sabor. Póngale Caramelo. Ya no más. Nos vamos a las canciones de Santiago, de la Comuna del Bosque. Un abrazo grande para Santiago, la Comuna del Bosque. No sé qué sucede por allá, pero no sé qué sucede. Ya, nos vamos a las canciones. Qué lindo tema, precioso tema del tremendo Cristian Nodal. Esto se llama La Sinvergüenza.
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0: Nos vamos a las canciones, a un corte publicitario, ¿ah? Y regresamos. Muchos saludos desde Los Ángeles. A un abrazo para ti, Evita.

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1: Son las 3 de la tarde con 23 minutos.
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8: Regresamos a las 3 de la tarde con 30 minutos en punto, a 15 horas con 30 minutos en punto en este Póngale Sabor, Póngale Caramelo. Esta es la música del tremendo Luis Lambis, a la música del tremendo Luis Lambis. Saluditos para Adriana.
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8: Giovanita también, bienvenida a mi corazón. Luis Lambis nos canta, le hace falta un beso, ¿eh? En el Póngale Sabor, Póngale Caramelo.
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1: Sonaba la música del tremendo Luis Lambis. Le hace falta un beso. Oiga, ustedes comenten una, dónde están, coméntenos de qué sector, de qué lugar, de qué región son. Dice, hola, buenas tardes, saludos, Margarita, saluditos para ti, Margarita, un beso y un abrazo, corazón, ¿eh? Saluditos para Margarita, pues. Oiga, para quienes están con nosotros, un abrazo grande a través de las diferentes plataformas digitales de la radio. ¡Caramelo!
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1: Oiga, Rancagua estaba despejado en la mañana, pero Rancagua helado, al igual que Rengo. Rancagua y Rengo muy heladas estas comunas. ¿Qué decir de Machalí, pues? Te pasaste ya, te pasaste.

0: A ver, tengo por acá WhatsApp que dice lo siguiente.
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0: ¿Qué dice?
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0: Mire el perla. Oiga, ustedes están trabajando. Buenas tardes para quienes están trabajando y están en la programación de la Radio Caramelo. Gonzalito, ¿cómo estás tú?

0: Muchas canciones, un cargamento de música como siempre, un cargamento de música como siempre a través de la 88.1. Oye, mis chiquillos panificadores, ¿dónde están los panificadores? Yo sé que por ahí a través de la plataforma de TikTok tenemos muchos panificadores. Así se pueden conectar ahí, mis chiquillos panificadores, para enviarles un saludito. Dice yo bien, ¿cómo está la capital de Chile, mi queridísimo Gonzalo? Oye, saludos para los panificadores, a mis amigos que les gusta estar con las manos en la masa. Saluditos a quienes les gusta estar ahí con las manos en la masa. Dice la capital despejado, despejado y sin novedad. Comprendido y recepcionado el mensaje, miñito. Oye, adelante, supuestamente hubo un movimiento telúrico, en la región de O'Higgins. Dice saludos para Bernarda Araya de Ovalle. Saluditos para Bernarda Araya de Ovalle. Saluditos para Bernarda Araya de Ovalle. Saludos para la República Independiente del Alto del Río también, sí. La República Independiente del Alto del Río. Esto se llama El Perro, El Gato y Yo. El Perro, El Gato y Yo del Grupo León. En el Póngale Sabor, Póngale Caramelo, qué lindo tema.
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0: Así estamos nosotros en la radio, ¿eh? Más solos que la soledad.
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0: Sonaba el Grupo León, El Perro, El Gato y Yo.
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0: Ya no más, 3 de la tarde con 40 minutos, a 15 horas con 40 minutos. No se olviden que todos los días después del corte de las 16:30 horas, justito pegadito, solamente música romántica y música del recuerdo, más tardecito a las 4:30 de la tarde, 16:30 horas, horario de Chile, horario chileno, solamente música romántica y música del recuerdo. Más que un amor, ya. Dice por acá, Leguito, estamos trabajando, hace frío, sí. Me preguntan, Leguito, ¿es verdad que va a llover miércoles, jueves, viernes, sábado, domingo y lunes? Así tal cual, va a llover miércoles, jueves, viernes, sábado, domingo y lunes en la región de O'Higgins. Saluditos para Corina. Así que, aún nos queda patria, señores, tenemos tiempo para limpiar las canaletas de nuestra casa, limpiar ahí las acequias, para que después no tengamos ahí esos problemas de anegamiento, que no podemos salir de la casa, que nos tienen que ir a rescatar, Sí, pues. Ella es mi cómplice, la socia de mi sueño. Ya. 3 de la tarde con 40 minutos, 15 horas con 40 minutitos, 3 de la tarde con 40 minutos, 15 horas con 40.
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0: Sí, pues.
3: Papi.
0: Su papi anda manejando colectivo, mi niñito lindo, precioso, sí. Su papi anda manejando colectivo, ¿eh?
3: Papi.
0: Sí,
3: el papi
0: anda manejando colectivo, mi niñito lindo, precioso, así que dele salud a su papi.
3: Papi, ¿quién
0: es
3: papi?
0: Sí, ahí está el saludito para el papi, ¿eh? Oh, Holanda.
4: Amigo Leo, no ¿qué? Le ponga tanto por loco en la lluvia.
0: ¿Qué pasa usted ahí?
4: El último no va a hacer nada, lo que iba a llover. Usted no vio lo que dijo el último municipal de Renco, que llovía 15, 16 y 17.
0: 18, 19.
4: Así que no empecemos a alarmar la gente, pues, no, amigo mío. Un abrazo.
0: Va a llover. Va a haber que armar el arca de Víctor aquí, ¿eh? Vamos a poner ahí el arca de Víctor, ¿eh? Vamos a echar a todos los especímenes adentro del arca de Noé. Por si acaso, vamos a tirar a todos los especímenes y a usted lo vamos a dejar afuera, señora, ¿eh? Saluditos para usted, amiguito, ¿eh? Oiga, saluditos para Toti, weá. Un abrazo grande para Toti, weá. Le faltó el besito en el cuello, pues, mi niño. O ya me olvidó, ya. O ya no nos cambió, ya no nos dice besito en el cuello, pues, sí. Oh, eso sucede, ¿eh? Mira ahí, no, sucede eso ahí. A ver.
4: Besito en el cuello, chao.
0: Buena.
4: Besito en el cuello, chao.
0: Lo mejor del mensaje, a mí me gusta el remate cuando dice...
4: Besito en el cuello, chao.
0: Buena. Ya no más, 3 de la tarde con 43 minutos, a 15 horas con 43 minutos para toda la región de O'Higgins, para todo el país y para todo el mundo a través de las diferentes plataformas digitales de la radio Caramillo. ¿Cómo está tu kiwi, mi niñito? ¿Hace frío por ahí arriba, no? Oye, yo siempre lo escucho ahí, a ver.
4: Besito en el cuello, chao.
0: Usted es conductor de tractores, mecánico, que siempre escucho bulla ahí como de motor.
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1: Amigo mío, aquí está abochornado, está haciendo un poco de calor. Y yo soy operador de tractores, así que para que sepa, así que en cuanto a la lluvia, que sea lo que Dios quiera, nomás, amigo mío. Saludos, besito en el cuello.
0: Besito en el cuello. Oiga, ¿y le ha tocado alguna vez alguna lluvia? Una lluvia, pero alguna lluvia de esas lluvia. ¿Le ha tocado alguna vez algún caso de esa lluvia? Usted sabe, pues, mi niñito, ¿ah? ¿Le ha tocado alguna vez alguna lluvia?
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0: 15:47 a 3:47. ¿Le ha tocado alguna lluvia de esas, meñinito, no?
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0: Vamos a ver la tanda publicitaria antes de la música. Ahí sí, pues. De los besos que te di.
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0: Me dijo mi amigo Pasapalabra, así.
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0: Mi amigo es operador de tractor. Operador de tractor.
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0: Buena, buena. O sea, el hombre se maneja. El hombre se maneja.
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1: Amigo mío, sí, me ha tocado una lluvia de esas. Ay, ay, ay, nomás.
0: Te pasaste, ¿eh?
1: Amigo mío, sí, me ha tocado una lluvia de esas. Ay, ay, ay, nomás.
0: Ay, ay, ay, nomás.
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0: Maestro, sensei. En cualquier momento me dejo caer por allá arriba para que me enseñe. Hacer ahí la danza de la lluvia.

0: Muy bien, señoras y señores. Región de O'Higgins, Chilito lindo, precioso y hermoso, y todo el mundo mundial. Continuamos con este Póngale Sabor, Póngale Caramelo a través de nuestra señal FM 88.1 para gran parte de la región de O'Higgins. ¿Eh? Señal FM 88.1 para gran parte de la región de O'Higgins.
1: Ya nomás, amigo Leo, venga, cuando quiera nomás. Yo pongo la caña y usted pone la chela. Abrazo, besito en el cuello.
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0: Continuamos con canciones con el tremendo Ricardo Zitt, el tremendo Ricardo Zitt, el llanero de Ñuble. Esto se llama Paisajes y no me arrepiento de este amor.
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0: Esto es un medley de la tremenda Gilda.
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0: Nos vamos a las canciones, a un corte publicitario, pero regresamos en un par de minutos con más del Póngale Sabor, Póngale Caramelo.
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1: Son las 3 de la tarde con 53 minutos.
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14: Dale, nena.
15: Regresamos a las 4 de la tarde, con un minuto, 16 horas con un minuto. Dice saludos y bendiciones. Ana, un abrazo grande para ti. Bienvenida, Anita. Tremendo clásico de clásicos. Esto es el grupo Chocolate. Esto se llama Florencia en el Póngale Sabor, Póngale Caramelo.
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15: ¿Qué daríamos nosotros? ¿A qué daríamos nosotros por un caldito de marisco, así como una paila marina, así unas cosas así? ¿Qué daríamos nosotros? Daríamos nuestra florcita, nosotros daríamos nuestra florcita aquí en la radio por un... por una paila marina, ¿eh? Dice saludos, Leito, un abrazo grande para todas, ¿eh? Sí, daríamos nuestra florcita por una paila marina aquí en la Rosa.
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0: Sonaba la música del grupo... ¿Dónde está? Chocolate. Dice... Tan cerca que está y usted tan lejos que está, Camilita. Dice, Moni, Moni, hola mi amor, hola mi amor. ¿Cómo está? Oiga, saluditos, así, ah, ahí dice... No, nosotros daríamos nuestra florcita acá en la radio, sí. Ya son las 4 de la tarde con 6 minutos, o sea, 4 de la tarde con 6 minutos, tan cerca que está, porque no sé qué pasó, ya no sé qué pasó, parece que apretaron mal, bueno. Pero bueno, ¿qué le vamos a hacer? Pa? Dice ahí, apretamos mal, entonces se nos ven las arrugas, eso sí, ¿eh? Se nos ven las arrugas, las patas de gallo, se nos ven las canas, se nos ve todo. Absolutamente todo. 4 de la tarde con 6 minutos, 4 de la tarde con 6 minutos, 4 de la tarde con 6 minutos, ¿ah? No, no sé qué pasa, ahí yo tendría que apagar y prender nuevamente y no quiero. No tengo ánimo. Dice, hola Lito, ¿cómo está? Muy bien, Marisol, bienvenida. No sé qué pasó. Bueno, dejémoslo ahí, solo quedan unos par de minutos nomás. No. Dice, ¿se viene nuevo sismo para Chile? No, espera ahí, pero ponga dedos de pollo y apriete la pantalla, listo. ¿Cómo esos dedos de pollo? ¿Cómo hacen los dedos de pollo? Es que no quiero tocar nada últimamente. Últimamente no quiero tocar nada, ¿verdad? Porque lo que topamos, lo quebramos. Lo que topamos, la embarramos. Entonces, no. A ver, tengo por acá WhatsApp de la radio.
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0: Sí, porque lo que topamos últimamente, lo hacemos tira, lo deterioramos, lo entregamos en mal estado. Entonces, toda la culpa es de nosotros, ¿sabes? Dice, así como que está achicando la pantalla. Así, así, así, así. Y yo te vi. Yo te vi para siempre.
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0: Ya, vamos a pellizcar la pantalla. Déjeme con esta otra de acá primero antes que me mate la embarra por allá. A ver. Así, así, así es, así como... ¿Como vino? ¿Qué pasa? Oye, debería haber una ley, ¿eh? Que cuando uno trabaja no deberían llamarlo para cobrarle, así, no deberían llamar para cobrar cuando uno trabaja, ¿eh? Vamos a hacer esa ley que la vamos a sacar de inmediato, que cuando uno trabaja no deberían llamar para cobrar, ¿eh? Dice como el Chavo del Ocho, como claro, así. ¿Qué es esto? ¿Qué es esto? A ver. ¿Qué es eso? Ya.
3: ¡Mira, compa Luis!
0: Dice por acá, hola Leonardo Arévalo, hola Ariela Iturriaga. ¿Por qué te tengo que olvidar? Dice, ya, pero ¿cómo le hago? Es que no me quiero, de verdad, no quiero embarrarla más todavía. Ya, pero ya nos quedan, ¿cuánto nos queda? Nos quedan menos de una hora, así que aguántese, sí. Bien, pues, estamos vivos respirando por si acaso. Lore dice, hola Lito, ¿cómo estás? Bienvenida, Lore. Otra más que es tan cerca que está. Llegan a puro criticarlo a uno nomás. No, no hay cómo darle en el gusto a estas mujeres, ¿ah? Sí, de verdad. Llegan a puro criticarlo a uno nomás. Llegan ahí en patota a criticar. Yo en algún momento de mi vida la he... Bueno, sí, la he criticado, sí. Me quedo callado, ¿no? Ya, pero mire, es sencillo, ¿ah? ¿Por qué está cerca la cámara? No. Voy a hacer chiste cruel, mejor no. Porque te tengo que olvidar. Sí. Porque tengo uno y dos y están pero al 100%. Dice, mira el teléfono. Oye, estamos medio enchuecados los dos, Gonzalo Trujillo, ¿eh?
3: Totalmente en vivo, oiga.
0: Ey, ¿para qué querés que mire el teléfono? ¿Qué tengo en el teléfono? No tengo nada, el teléfono lo tengo por acá, pues, mijo, a la derecha. Mira el teléfono por... Me saliste por fiado, tío, que tengo el teléfono por acá. A ver, déjame ver. ¿Qué tengo ahí? Yeah. ¿Y qué significa ese audio de un segundo? Espérate sentadito que lo voy a escuchar al tiro. Así, espérame un cachito. Dice, hola, quiero saludar a Jaime, que tenga una buena tarde, ¿eh? ¿Por qué estamos chuecos? Sí, y los pasteles de ahí de Angostura.
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0: Me vendiste la pescada como todas.
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0: ¿Por qué?
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0: Ya, yo quiero escuchar música al gusto mío hoy día. Hoy día ya nos vamos a tirar la pauta.
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0: Yo dejé una carpeta que decía, por favor, no borrar, aquí está, gracias.
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0: Otra más, leíto tan cerca. Nah, de verdad, es broma. Bueno, eso para que vean que tengo mis dos ojitos azules, ¿eh? Tengo una que otra arruga, pero esas son las cosas de la vida, como dice ahí Eros Ramazzotti, ¿eh?
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0: Si tengo mi ojito celeste tirados para degollados. Hoy sí, ya saben que voy a pagar y no voy a hacer ni una cuestión más. Sí. Esta es la música del tremendo Ignacio Ormazábal. 4 de la tarde con 12 minutos. Bueno, para que vean que mis ojitos están... Son los dos iguales. No tengo uno... Cállate, Leo, cállate.
2: Me gusta.

0: Los pasteles llegaron hasta la casa. Usted dijo que era amigo mío.
1: Dígame.
0: Los pasteles llegaron hasta la casa.
1: ¿Ya?
0: Usted dijo que iba a buscarlo y yo se los llevé.
1: ¿Ya?
0: Si a lo mejor hubo un malentendimiento, dijo el chavo del 8.
1: ¿Ya?
0: A lo mejor no te llamé.
1: Ya,
0: me pero los pasteles los llevé para allá están.
1: Ya.
0: Los pasteles llegaron hasta la casa. Usted dijo que iba a buscarlo y yo se los llevé.
1: Ya.
0: Si a lo mejor hubo un malentendimiento, dijo el chavo del 8.
1: Ya.
0: A lo mejor no te llamé.
1: Ya.
0: Pero los pasteles los llevé para allá están.
1: Ya. Gracias, mi niñito. Gracias por. Gracias por ahí por la aclaración. Pero en ningún momento me dijo usted que había llevado los pasteles, pues mi niñito, ¿ah? Yo no soy adivino, pues no soy adivino.
0: Amigo mío. Ajá. Los pasteles llegaron hasta la casa.
1: Ya.
0: Usted dijo que iba a buscarlo y yo se los llevé. Si a lo mejor hubo un malentendimiento, dijo el chavo del 8, a lo mejor no te llamé.
1: Ya.
0: Pero los pasteles los llevé para allá están.
1: Ya. Qué bueno saberlo, mi queridísimo amigo. Dice por ahí. Cuídate, Leonardo. Cuídate, Ariela. Ya. ¿Qué pasó hoy? Así. Son como visitas de doctor estas últimas visitas últimamente. Son como visitas de doctor. Dice, yo estaba limpiando la cocina. ¿Cuál era? Se me olvidó ya, corazón. ¿Qué tema era? Se me olvidó ya. Ya. 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Ya. Sí, yo sé que los pasteles me los trajo usted, ¿eh? Sí, bueno, los pasteles me los trajo, pero le faltó decirme que lo tenía en su casa, pues mi niñito, ¿ah?
0: ¿Eh? Amigo mío.
1: Ajá.
0: Los pasteles llegaron hasta la casa.
1: ¿Ya?
0: Usted dijo que iba a buscarlo y yo se los llevé. Si a lo mejor hubo un malentendimiento, dijo el chavo del 8. A lo mejor no te llamé.
1: No sé por qué le creo que no me llamó. No sé por qué le creo. Dice por acá, saludos a Dani Rapanui de Renco. ¿Cómo está, miñito? ¿Está trabajando? ¿Anda ahí? ¿Anda de incógnito? ¿Anda camuflado hoy día, no? El hombre más camuflado del mundo mundial está ahí en supermercado. En un supermercado, así. El hombre. Sí, usted cuando vaya a comprar, no haga tal, no piense en sustraer algo, ¿eh? Porque usted saca una galleta, aparece ahí mi amigo, ¿eh? Saca un fideo, aparece ahí mi amigo, ¿eh? Entonces, como que usted saca y le aparecen los ojos ahí. No haga tal de hacerse el larry ahí con un paquete de fideo o con cualquier cuestión, ¿eh? Porque ahí tenemos a nuestro amigo ahí, pero vivito el ojo, ¿eh? Sí. Ya nomás son las 4 de la tarde con 18 minutos. 4 de la tarde con 18 minutos. Después de las canciones, se nos viene el corte publicitario, ¿ah? Se viene el corte publicitario y después del corte publicitario, la música romántica, la música del recuerdo en este. Póngale sabor, póngale caramelo, ¿ah? Oiga, sí, una tirita de chinchule no sería malo, ¿ah? 4 de la tarde con 19 minutos. 4 de la tarde con 19 minutos. La música de los Pincheiras del Sur. Esto se llama Escápate Conmigo. Así tal cual, Escápate Conmigo. Música, corte. Regresamos con Románticos y Recuerdos en el Póngale Sabor, Póngale Caramelo.
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1: A nadie más le molesta que estemos tan cerca, ¿cierto? ¿No les molesta que estemos tan cerca? Que le vaya bien, mi niñito. Ah, un abrazo. Ah. No golpee mucho a los maleantes, por favor. No lo golpee mucho. Trátelos con pétalos de rosa, por favor.

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1: Son las 4 de la tarde con 23 minutos.
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0: Comenzamos, señoras y señores, queridísimas amigas y queridísimos amigos, comenzamos a escuchar música romántica y música del recuerdo en este Póngale Sabor, Póngale Caramelo. Y comenzamos con música chilena, comenzamos con música nacional, el tremendo Kecoyungue. Esto se llama Este tu amor. Bienvenidas y bienvenidos a la música romántica y a la música del recuerdo del Póngale Sabor, Póngale Caramelo.
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sonaba la música de Kiko Yungue, este Tu Amor, en este Póngale Sabor, Póngale Caramelo. Música romántica y música del recuerdo todos los días en este horario de 4:30 de la tarde a 4:50 de la tarde. En este programa que se llama el Póngale Sabor, Póngale Caramelo, de nuestra señal FM 88.1 para gran parte de la región de O'Higgins.

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1: 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Continuamos con la música y las canciones de Diango.
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1: Esto es El Rey de Corazones. Qué linda música del recuerdo.
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1: 4 de la tarde con 35 minutos.

0: Tremendo tema, tremendo clásico de Diango, el rey de corazones, ¿eh? El rey de corazones, Diango. Acá no se recomienda conducir con el teléfono en la mano. Ojo, piojo con eso, ¿eh? No se recomienda conducir con el teléfono en la mano, ¿eh? 4 de la tarde con 38 minutos, 16 horas con 38 minutos en este Póngale Sabor, Póngale Caramelo. Tremendo clásico.
1: El rey de corazón.
0: El rey de corazones. El tremendo Diango en el Póngale Sabor, Póngale Caramelo.
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0: Hasta el miércoles, amigo. ¿Por qué hasta el miércoles? Hoy día es lunes, mañana es martes y pasado mañana es miércoles, pequeñito. ¿Y qué pasa con mañana? ¿Usted es San Martes? ¿Es San Martes?
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1: Sonaba la música de Alejandro de Rosas, No Quiero Verte Así. Esta es la música y las canciones de Diego Verdaguer. Esto se llama Volveré en el Póngale Sabor, Póngale Caramelo.
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1: Nos dice Juan, qué buena música, Juanito, buena música, románticos y recuerdos.

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1: Son las 4 de la tarde con 47 minutos. A 4 de la tarde con 47 minutos es momento de despedir a nuestros tremendos auspiciadores. Es momento de despedir a nuestros auspiciadores y dar las muchas gracias por estar siempre con nosotros en este Póngale Sabor, Póngale Caramelo. 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Yo quiero agradecer la buena onda, quiero agradecer ahí su sintonía, su participación con nosotros a través de las diferentes plataformas digitales de la Radio Caramelo, nuestra página web, nuestra app, nuestro live del TikTok y como siempre a nuestra señal FM 88.1 para gran parte de la región de O'Higgins. Muchas gracias a ustedes por acompañarse con nosotros. Muchas gracias por participar de este humilde programa, de esta humilde programación de la Radio Caramelo. Son las 4 de la tarde con 48 minutos. A 4 de la tarde con 48 minutos. Besos y abrazos para mis amigas. Abrazos y apretón de mano para mis amigos. Mañana, si Dios así lo permite, estaremos nuevamente con ustedes en otra edición más del Póngale Sabor, Póngale Caramelo. A través de esta señal 88.1 para gran parte de la región de O'Higgins. Que tengan una linda y preciosa tarde para quienes están trabajando, que regresen sin novedad a sus hogares.
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1: Nos vamos. Que estén todas y todos muy bien. Saluditos para Alejandra.
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1: Nos vamos con esto.
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1: Finalizamos el Póngale Sabor, Póngale Caramelo y lo hacemos de esta forma, lo hacemos con la música de Diango. Diango nos canta El Primer Beso. Que estén todas y todos muy bien. Hasta mañana, si Dios así lo permite. Chao, chao.

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1: Son las 4 de la tarde con 53 minutos.
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1: Son las 5 de la tarde con 25 minutos.
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1: Son las 5 de la tarde con 56 minutos.
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12: Bienvenidos. A esta hora comenzamos con su programa Vida y Salud Natural, con la conducción de nuestro naturista homeópata Rodrigo Alejandro. Buena música, los mejores consejos naturales y, por supuesto, acá conoceremos la importancia de suplementar con nuestros alimentos 100% naturales. para tener una vida sana y feliz. Bienvenidos, comenzamos Vida y Salud Natural.

Hola, hola, ¿qué tal amigas? ¿Qué tal amigos? 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Que de repente uno se enferma y los gastos hoy en día no son los mismos que hace 2-3 años atrás. Hoy en día, cierto, las cosas están al doble, prácticamente al doble. Subió la bencina, cierto, 500, 600 pesos, recién han bajado 100 pesos. Entonces, la verdad, las cosas es que el costo de la vida se ha disparado. Por eso es que hay que priorizar la comida y la salud. Principalmente la comida y la salud, y muchas veces van de la mano, ¿eh? Por eso es que hay muchos alimentos naturales que usted señor puede tener en su casita con muchos beneficios terapéuticos. Por eso la idea siempre es prevenir, es vivir. Para eso están estos programas de Vida y Salud Natural. Recuerde que si usted tiene problemas con la diabetes, problemas con la resistencia a la insulina, problemas también con el hígado graso, más del 70%, un estudio de la Universidad de Chile, ¿cierto? Más del 70% de los chilenos, se cree el 75%, ¿eh? Era el 74.8%, pero 75% de los chilenos tienen sobrepeso. Esto significa que hay problemas a nivel metabólico, hay problemas con la glándula tiroides, hay problemas con el hígado, problemas con el páncreas, problemas con el corazón, ¿cierto? O sea, automáticamente son 10 órganos diferentes que se afectan. Por eso lo que tenemos que hacer es empezar desde ya a consumir nuestra moringa real, la auténtica, la original moringa, que baja los niveles de azúcar en la sangre y también baja los niveles de triglicéridos, que son los más peligrosos, y también el colesterol malo. El colesterol malo es aquel que vuelve al hígado, que se pega, se adhiere en las arterias y después se calcifica. El colesterol bueno es aquel que sale del hígado, que es el material de reparación que tiene nuestro cuerpo cuando hay inflamación crónica. Así funciona el cuerpo. Ya cuando hay inflamación crónica, se estrían, ¿cierto?, algunas arterias, se estrían también algunos nervios, y el colesterol es el material justamente de construcción para reparar los tejidos que están dañados. Por eso es que muchas arterias, cuando se dañan, cuando se inflaman, el colesterol, claro, el doctor, el médico después, ¿cierto?, ve que están tapadas. ¿Por qué? Porque lamentablemente, ¿cierto?, se fisuraron, quedaron justamente, ¿cierto?, ese problema ahí, y empezó el cuerpo a taponarlo con el colesterol bueno. Entonces, ese colesterol bueno se convierte en malo cuando vuelve al hígado. Por eso es muy importante empezar desde ya a consumir su moringa real para bajar los niveles de colesterol malo y estimular, ¿cierto?, el de reparación, que es el colesterol bueno, ¿ya? Así es que tenemos dos tipos de colesteroles, para que nosotros entendamos. El colesterol bueno es aquel que repara las arterias, ¿cierto? Y el colesterol malo es aquel que se adhiere a las arterias, el que se pega y se calcifica en las arterias. Ese es el colesterol malo. El azúcar siempre ha sido mala para la salud, ¿cierto? Por lo general, si nosotros estamos con niveles de glucosa muy alto, lo que vamos a lograr, ¿cierto?, es tener neuropatía diabética, nefropatía diabética, daño también al riñón, daño a la vista, por ejemplo. El daño a la vista es bastante común hoy en día, ¿cierto? Antiguamente, en un curso, por dar un ejemplo, habían dos niños con lente. Hoy en día prácticamente la mitad del curso, o si no más. Esto significa que cuando hay problemas al hígado se resiente la vista, y cuando hay problemas a la vista, ¿cierto?, lamentablemente, si no tomamos las cartas en el asunto, esto se convierte en un glaucoma, y la verdad que el glaucoma es la forma más rápida de quedar ciego. Cuando hay neuritis óptica, o cuando hay, en este caso, problemas de glaucoma, sobre todo de ángulo cerrado, lamentablemente no hay mucho que podamos hacer.
cuando hay problemas de neuropatía diabética, ¿cierto? Retinopatía diabética, cuando hay un problema en la retina, la ceguera está a la vuelta de la esquina. Por eso no esperemos llegar a eso porque no tiene, insisto, no tiene síntomas, no tiene síntomas. Esto llega cuando ya está la enfermedad muy avanzada, como los diferentes tipos de cáncer, que de repente el cáncer de páncreas cuando ya da síntomas es porque está prácticamente con metástasis en todo el cuerpo. Así que lo que tenemos que hacer ahora es empezar desde ya a consumir nuestra Moringa Real y también Milagrol Forte. Recuerden que para la inflamación crónica, Milagrol Forte. Para los problemas propios, en el caso de mis amigas las mujeres, Solufen Plus, sobre todo para evitar el envejecimiento prematuro, las canicies, las canas que aparecen cada vez, cierto, a más temprana edad, cuando hay problemas también de tromboflebitis, problemas con las varices, problemas que están relacionados con la parte hormonal, siempre es importante consumir Solufen Plus todos los días. 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Multivit, lo mejor que hay también para el hígado porque tiene lecitina, y también para el cerebro, va muy bien también para la salud del cerebro. Multivit, ya, para pasar este invierno sin problemas. Por último, también para nosotros los hombres tenemos un producto que se llama Vigor Men Forte, que es un potente Viagra natural completo, cierto, que no solamente nos da vigor sexual, sino que también aumenta la libido, aumenta los niveles de testosterona, por lo tanto alimenta también, cierto, todo lo que es el deseo, todo lo que es el aumento de la testosterona, cierto, en la sangre. Por eso es muy importante empezar desde ya a consumir un producto que realmente nos haga bien a nosotros los hombres, y qué mejor que hacerlo en este caso, cierto, con Vigor Men Forte. Si hay problemas de disfunción eréctil, eyaculación precoz, impotencia sexual, hay que irse siempre, siempre por lo natural primero. ¿Por qué? Porque el Viagra original, cierto, que es el sildenafil, que es justamente el principio activo de todos estos Viagras que se venden en farmacia, tienen muchos efectos secundarios. Si usted ve, por ejemplo, la ficha clínica, o si usted ve, en este caso, la información en el catálogo del producto, se va a dar cuenta que tiene muchos efectos secundarios, dentro de los cuales está el aumento de la presión intraocular, o sea, problemas de glaucoma. Así que hay que empezar desde ya. Si hay algún problema, cierto, como les decía anteriormente, propio de la salud masculina, hay que empezar a consumir Vigor Men Forte todos los días, 10 de la mañana, 6 de la tarde. 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Vamos a la pausa y ya estamos de vuelta en este su programa de vida y salud natural, en esta especial promoción del mes de julio del 2026. Espérenos, no se vayan.

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Hay que recordar, cierto, que la enfermedad es una sola y se llama envejecimiento, cuando la persona empieza a envejecer conforme van pasando los años, empiezan a aparecer algunas enfermedades. Si el estilo de vida, por ejemplo, sedentario, bueno para el azúcar, cierto, comer tarde por la noche, diabetes, hígado graso, vamos a tener hipertensión arterial, síndrome metabólico. Entonces, dependiendo lo que usted tenga, en este caso como una vida, una rutina diaria, va a ser la enfermedad que le puede llegar. Si usted es fumador, por ejemplo, es bueno para el café, es bueno para trasnochar, un cáncer de páncreas o un cáncer de pulmón está a la vuelta de la esquina también. Por eso es muy importante también saber el por qué me enfermo, y para eso hay que generar conciencia, hay que suplementar, hay que cambiar los hábitos de vida, ¿cierto? Y lo más importante, hay que hacerlo desde el punto de vista natural. Los pilares de la salud, siempre lo hemos dicho, la alimentación, la suplementación es parte de la dieta también, ¿cierto? Nosotros siempre nos va a faltar magnesio, siempre nos está faltando fibra, siempre nos está faltando vitaminas, ¿cierto? Algunas vitaminas que son esenciales, como la vitamina D3, la vitamina B12, por ejemplo, sobre todo en el caso de mis amigas las mujeres. Así que tenemos que alimentarnos bien. Los hábitos de vida, evitar el sedentarismo es fundamental. Las personas que son sedentarias equivalen a fumarse, escuche bien, una cajetilla de 20 diarias. Si usted es sedentario, es de las personas que usted se va al sillón o a la cama a dormir, a comer durante el día, ¿cierto? Equivale a fumarse una cajetilla al día. Evitar también el estrés, hay que reducir el estrés. Cuando uno se siente estresado, angustiado, hay que caminar, eso es muy importante. Evitar los ambientes tóxicos, sobre todo a nivel de familia, de pareja, cierto, con los amigos, hay que evitar, cierto, los ambientes tóxicos. Desconectar el wifi por la noche es fundamental, siempre lo hemos dicho, 16 años llevamos diciendo que hay que desconectar el wifi por la noche. ¿Por qué? Porque son ondas cérnicas que traspasan nuestro cuerpo y eso lamentablemente puede generar, cierto, en este caso alguna mutación, cierto, o modificación a nivel celular, lo que a la postre después se llama cáncer. Sobre todo tenemos células gliales, que son las células del cerebro que son más propensas a sufrir este tipo de problemas de salud, este tipo de cambios, ¿ya? Células gliales, así se llaman. Muy importante también, ¿cierto? El ayuno. Hay que mantenerse siempre en el peso, sobre todo ya después de los 50 años, tenemos que estar en el peso, sí o sí. No hay, en este caso, ¿cierto?, personas que tengan 80, 90 años que estén sobrepeso. Nunca uno va a encontrar, ¿cierto?, una persona que tenga sobrepeso, que tenga 80 años. Mueren antes, a los 60, y mueren mal, ¿cierto? Algunas personas mueren con retinopatía diabética, mueren con ceguera, con algunas amputaciones, ¿cierto? Con infecciones. No hay que llegar a eso, hay que empezar desde ya, ¿cierto? A cambiar los hábitos de vida, suplementar en este caso, si usted tiene problemas con la diabetes, con la resistencia a la insulina, con su moringa real, todos los días, 10 de la mañana, 6 de la tarde. Y si usted es mujer y tiene problemas con el síndrome del ovario poliquístico, la vitamina B1, la tiamina, baja los niveles, cierto, de insulina en la sangre. Si usted, por ejemplo, es mujer y tiene problemas de estreñimiento crónico, lo mejor que hay para el estreñimiento es la linaza, que limpia, desinflama y depura el colon. Muy importante también consumir linaza, aparte que es un fitoestrógeno natural, va muy bien para la salud femenina. En el caso de nosotros los hombres, si hay problemas de impotencia sexual, disfunción eréctil, como lo dije anteriormente, muy importante consumir Vigor Men Forte. Y también tenemos a Multivit, que es un potente multivitamínico natural, sobre todo para apalear estos síntomas, ¿cierto?, del resfriado, la gripe, la contaminación cruzada, ¿cierto?, por algunos tipos de virus que están muy de moda hoy en día, ¿cierto?, el SARS-CoV-2, el adenovirus, el rinovirus, que son los más comunes en esta época del año. Por eso es muy importante empezar desde ya a suplementar todos los días, ¿cierto?, con Multivit. Si usted, por ejemplo, es propenso a las alergias, si usted pasa resfriado durante todo el año, si usted pasa, en este caso, con goteo nasal, muy importante consumir Multivit
todos los días. 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respiratorio, las vías respiratorias superiores van a estar muy bien sanitas, cierto, y protegidas con este té pectoral premium, que ojo, es gratis, totalmente gratis, para usted y su familia, 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Ya, hay que limpiar nuestro cuerpo, hay que desintoxicar nuestro cuerpo, hay que desinflamar nuestro cuerpo, y para eso lo mejor es consumir todos los días Milagrol Forte. Si usted tiene problemas de artritis, por ejemplo, si tiene problemas de artrosis, si tiene problemas de osteoporosis, osteopenia, va muy bien el consumo diario, en este caso, cierto, de Milagrol Forte. Es un producto realmente completo que ya lleva, escuche bien, 16 años en el mercado de la medicina natural. Así como nosotros le dijimos que el SARS-CoV-2, que es el virus del COVID-19, también tenemos el virus respiratorio sincicial, tenemos el adenovirus, la parainfluenza también, que también es un virus, la influenza tipo A, tipo B, ¿cierto? Que donde hay fiebre, donde hay dolor en todo el cuerpo, está lo que se llama la mialgia también, dolor de garganta, porque el virus sincicial es diferente, le ataca más a niños, a lactantes. Pero los demás virus, que escuche bien, son más de 40 virus diferentes, ¿cierto? Los que producen la bronquitis obstructiva crónica, el resfriado común, en este caso las gripes estacionales que empiezan ya desde abril para adelante. Entonces, para eso, multivit, ¿cierto? Pero para la inflamación crónica, problemas en los cartílagos, en los huesitos, tenemos que consumir, ¿cierto?, Milagrol Forte. Aparte que tiene un potente antiinflamatorio natural como lo es la cúrcuma. Se han hecho varios estudios, también lo pueden colocar de la siguiente manera: estudio de cúrcuma versus ibuprofeno, así, y le van a salir distintas universidades, ¿cierto? Hay una universidad de Edmonton en Canadá donde pudo comprobar científicamente, ¿cierto?, que tanto la cúrcuma como también hay otra especie que es el jengibre, también es un potente antiinflamatorio natural, ¿cierto?, que cumple justamente con la misma función que el ibuprofeno, sin los efectos secundarios a la piel, mucosas y al riñón que produce el ibuprofeno. Y adivine qué, lo tiene justamente Milagrol Forte. Por eso, si usted ve que hay inflamación crónica, degeneración de los tejidos, problemas de mialgia, dolores musculares, en este caso fibromialgia, muy importante consumir Milagrol Forte todos los días, 10 de la mañana, 6 de la tarde. 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Vamos a la pausa y ya regresamos en este su programa de vida y salud natural, en esta especial promoción del mes de julio del 2026. Espérenos, no se vayan.

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1: Son las 6 de la tarde con 33 minutos.
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8: Ya estamos de regreso en este su programa de vida y salud natural en este especial promoción, cierto, del mes de julio del año 2026, hablando por supuesto de nuestros productos naturales que por lejos siempre se los vamos a estar recomendando por los grandes beneficios que tiene para nuestra salud. También son los más convenientes del mercado. 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También con grandes resultados para la salud. Preguntas. Tenemos acá también algo para los parásitos. El otro día estuve escuchando el programa y no alcancé a notar algo para los parásitos. Ella es Rita, de acá de la comuna de Lo Miranda. Siempre nos están escuchando ya en Lo Miranda, Cortauco. Siempre tenemos en este caso muchas amigas, muchos amigos que nos escuchan, que nos siguen desde hace mucho tiempo, muchos años. Mira, para los parásitos, Rita, primero y principal, yo recomiendo siempre, cierto, el consumo diario de la moringa. La moringa tiene 40%, cierto, de fibra, por lo tanto alimentan las bacterias buenas, y como la fibra, cierto, es justamente celulosa y hemicelulosa, el cuerpo no la puede procesar, no la puede digerir, por lo tanto la bota a través de las heces. Por eso es que las personas que consumen fibra van al baño por lo menos 1-2 veces al día. Y ahí se van los parásitos, muy importante, 80% de los parásitos están en el colon. Hay otro 20% que migran. Hay parásitos que se van a la vista, aunque usted no lo crea, van a la vista. Otros parásitos van al oído, otros parásitos van a la piel, ¿cierto? Y hay muchas enfermedades, ¿cierto?, a la piel, enfermedades cutáneas que tienen que ver también con parásitos, ácaros, todo eso, ¿ya? Así que ahí está la recomendación, Moringa Real, todos los días, 10 de la mañana, 6 de la tarde. Dejar en este caso lo que alimenta los parásitos. Los parásitos se alimentan básicamente de caseína, de la leche, y se alimentan de azúcar también, ya de esa azúcar refinada, ya. Así que bajar un poquito la ingesta de azúcar y bajar también lo que más se pueda las frituras, los aceites hidrogenados o aceites amarillos, ya. Agüita, el agüita de paico va muy bien para los parásitos. Hay una cura de 11 días con agua de paico, 1 litro al día, ya, 1 litro al día, y se empieza temprano por la mañana. Hay personas que le echan también un poquito de jengibre, ¿eh? Paico con jengibre, ya, va muy bien para los parásitos, ya. Pero lo mejor, cierto, que ustedes pueden consumir para los parásitos, sobre todo para la parasitosis vaccinaria, que es justamente el parásito más, en este caso, rebelde, el que genera más resistencia, es muy importante que consuman su moringa real todos los días, 10 de la mañana, 6 de la tarde, con esta agüita de paico, y bueno, ahí va a esperar los resultados dentro de los 11 días. Ahora, también hay antiparasitarios que, bueno, siempre se recomienda el ajo, por ejemplo, la cebolla, pero la verdad, las cosas, es mucho mejor la moringa real junto con esta agüita de paico por 11 días, 1 litro al día. También me pregunta acá Gustavo, estoy manejando colectivo, tengo un estrés crónico y se me disparó el azúcar. No es tanto lo que como, pero el estrés ya me tiene chato. Saludos y escucho siempre su programa. Bueno, gracias Gustavo por la pregunta. Bueno, primero y principal, para bajar el estrés, la actividad física, fundamental. Si usted, por ejemplo, está muy estresado, vaya al gimnasio, ¿cierto? O de repente, si no puede ir al gimnasio, caminata. Camine. Es lo mejor que hay para bajar los niveles de estrés. Tomar el sol quita el estrés. Dormir bien quita el estrés. Ya, eso también es muy importante. Ahora, hay ideal, ¿cierto?, consumir todos los días Milagrol Forte. Va muy bien para bajar los niveles de estrés. Porque escuchen bien, tiene magnesio, tiene omega 3 y también tiene un principio activo que es un potente antidepresivo natural, que es la cúrcuma. La cúrcuma es tiene un principio activo que es la turmerina, que estimula la producción de litio, y el litio es lo que más mejora la condición, sobre todo en estados depresivos crónicos, ¿ya? Así que Miracle Forte sube el ánimo, ¿cierto? Porque tiene cúrcuma, porque tiene magnesio, tiene grasa cerebral, el omega 3 va muy bien también, así que para ti, Gustavo, Miracle Forte todos los días. Todos los días. Si usted está estresado, tiene ansiedad, tiene problemas, ¿cierto? De irritabilidad, pelea con todo el mundo, falta de magnesio, falta de magnesio. Si le tirita un ojo, falta de magnesio. Si no puede dormir, en este caso por la noche, falta de magnesio. Si usted tiene problemas también de calambre, es falta de magnesio. No como se pensaba antiguamente, que era potasio. Muchas personas se infartaban por eso, ¿ah? Hay que tener cuidado con eso. Dejen de consumir el plátano para evitar calambre, porque han habido mucho infarto porque la persona piensa que le falta potasio y se empieza a comer plátano. ¿Y qué pasa? Que cuando hay mucho potasio, ¿cierto? Se va al magnesio, domina el calcio y viene el infarto. Así funciona el cuerpo. Por eso lo que tienen que hacer ustedes primero, a ver, yo hice una maratón, hice ejercicio extenuante, fui a correr 40 minutos, ¿cierto? Una hora, anduve en bicicleta una hora, dos horas. No, entonces no es falta de potasio, es falta de magnesio. Esa es la diferencia, ¿ya? La falta de potasio es cuando uno pierde potasio, y el potasio se pierde cuando uno transpira, ¿ya? Así que por eso, muy importante, ya cuando tengan problemas de irritabilidad, cuando tengan problemas de estrés crónico, es falta de magnesio, ¿ya? Y por eso es muy importante consumir todos los días, ¿cierto? En este caso, Miracle Forte, porque Miracle Forte es un gran adaptógeno natural que tiene cúrcuma, que mejora los estados de ánimo porque estimula la generación de litio en el cuerpo, en este caso en el cerebro. Y también tiene omega 3, que son grasas cerebrales que estabilizan, ¿cierto?, el buen funcionamiento de nuestro cerebro, ¿ya? Así que Gustavo, Miracle Forte todos los días, 10 de la mañana, 6 de la tarde. 10 de la mañana, 6 de la tarde. También, ¿cierto?, actividad física obligatoria. Las personas que no realizan actividad física también se deprimen, porque nuestro cuerpo siempre tiende al movimiento, tenemos muchas articulaciones, por eso es que las personas cuando a veces pasan en cama y están enfermas, se deprimen, se aíslan, porque la depresión es un estado, cierto, que viene muchas veces también cuando al cuerpo le falta oxigenación, le faltan algunos nutrientes, y es muy importante decirles que es fundamental la suplementación en estos casos, y también por supuesto el tratamiento médico especialista. Alguna hierbita para el estrés, la valeriana va muy bien, la valeriana para el estrés, el cedrón va muy bien para el estrés, la manzanilla también va muy bien para el estrés, ¿ya? Ahí está el tratamiento completo, Gustavo, para que lo hagas, ¿ya? Miracle Forte, potente antiinflamatorio natural con propiedades también, ¿cierto?, ansiolíticas, o sea, baja el tema, ¿cierto?, cuando la persona está deprimida, así que muy importante consumir Miracle Forte todos los días. Vamos a la pausa y ya estamos de vuelta. 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

0: Estamos de vuelta en este su programa de vida y salud natural en esta especial promoción del mes de julio del 2026, donde todos nuestros productos naturales están en un precio de oferta. 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Estamos desarrollando con mucho gusto, con mucho cariño, ¿cierto? Como todos los días, las preguntas que nos hacen todas nuestras amigas, nuestros amigos que participan con nosotros. Es muy importante también, ¿cierto?, que este programa sigamos haciéndolo entre todos, como el día número uno. Siempre hay preguntas que nosotros podemos desarrollar acá en este programa de vida y salud natural. También la invitación, si usted considera hablar de alguna enfermedad en particular, también lo puede hacer solicitando su promoción. 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Así que lo que tenemos que hacer también, ustedes pueden participar con nosotros y nos pueden solicitar cuando soliciten alguna promoción, si es que podemos desarrollar algún tema en particular. Hay muchos temas que son tabúes, que no se hablan abiertamente, ¿cierto? Ni en la televisión, ¿cierto? Y tampoco en las redes, porque la verdad las cosas no interesan mucho y hay muchos intereses también, ¿cierto?, que están comprometidos con la parte económica, y la verdad las cosas que muchas veces las personas no tienen opciones, y están estos programas de vida y salud natural donde usted tiene soluciones, cierto, prácticas, a través de la suplementación, de los hábitos de vida, de alguna hierbita que usted se pueda tomar, cierto, para estar bien de salud, que no encuentra esta información en cualquier parte, y es por eso que estos son los programas de vida y salud natural que usted tiene que escuchar todos los días, cierto, en los diferentes horarios también, para que pueda estar bien de salud. Desde el punto de vista natural siempre hay algo que se puede hacer, siempre, así que es muy pero muy importante que desde ya usted lo sepa, cierto, que estamos en un precio oferta, tratamiento para dos meses a solo 19.990 pesos. Estábamos hablando el otro día, cierto, del cerebro. Hay un neurólogo que se llama Eduardo Calixto, que dice: biológicamente no somos fieles. El cerebro es plástico, el cerebro se alimenta también de generar relaciones humanas, ya sea con los vecinos, ya sea también con el entorno, con amigos. También dice acá, la soledad se asocia a una pérdida de 8 años de vida. Dan Butner, así se llama, el estudio es de MenSalud, y en este caso el científico se llama Dan Butner, dice aquí: la soledad se asocia con una pérdida de 8 años en la esperanza de vida, 8 años. Por eso, para la salud del cerebro, Miracle Forte, muy importante, ¿cierto? Tomar, en este caso, todos los días, porque tiene cúrcuma, tiene omega 3 y también tiene selenio, ¿ya? Ahora, lo otro que también estábamos conversando el otro día, también que es un tema bastante recurrente, las personas que no duermen bien se enferman. Hay que mantener siempre un peso estable, ¿cierto? Sobre todo después de los 50 años, obligatorio estar en el peso. Fortalecer las piernas, recordar siempre que la movilidad determina la longevidad. Tal como nosotros dijimos que un cerebro sano es un cerebro activo y conectado, también, ¿cierto?, tenemos que decirle que hay que fortalecer las piernas. La muerte, la enfermedad llega siempre por las piernas, siempre. Siempre, esto se dice desde culturas muy antiguas, porque si usted se da cuenta, lo primero que la persona cuando está enferma pierde movilidad, pierde coordinación, pierde fuerza motriz y fuerza muscular. Por eso empiece desde ya. Si usted tiene 30, 40, 50 años, lo primero, empiece a fortalecer la masa muscular y la densidad ósea en sus piernas. ¿Por qué? Porque dependiendo cómo están sus piernas, usted es lo que va a vivir, ¿cierto?, con calidad de vida. Proteger siempre el sueño, siempre lo hemos dicho acá, hay que dormir bien. El sueño es el misterio, el sueño es sagrado, tenemos que cuidarlo. Y también, por supuesto, evitar el estrés, ya, porque el estrés gatilla muchas enfermedades y empeora también otras enfermedades que, la verdad de las cosas, muchas veces llegan para quedarse, ¿ya? 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Y así llegamos al final de este, su programa de vida y salud natural en esta especial promoción del mes de julio del 2026. Muchas gracias, estimadas amigas, amigos, por estar ahí, como siempre. Gracias por la confianza y será hasta una próxima oportunidad, si Dios así lo quiere. Chao, chao, que estén todos y todas muy, pero muy bien.
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1: Son las 6 de la tarde con 59 minutos.
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1: Son las 7 de la noche con 28 minutos.
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1: Son las 7 de la noche con 58 minutos.
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